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0: 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Cop San José, tu mano amiga, línea 106, te da la hora. 8 de la noche.
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0: Los locos desde Trenton.
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1: Cop San José, tu mano amiga, línea 106, te da la hora. 9 de la noche.
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La pegó Leo Glasón, distinto y diferente. Popurrí de grandes éxitos. Leo Glasón. Buenas noches, mi gente bonita de República Dominicana y el mundo. Así comenzamos el poder de la región por esta línea 106.7. La que escuchan todos, la que no se pierde en el camino. En este martes, martes que contamos a 16 de junio, año 2026, año 2026. Sonando un artista clase A con mucha calidad, Leo Glasón, distinto y diferente, súper pegado. Me gusta, me encanta. 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

0: ¡Huepa! 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
0: 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Oye cómo sigo. En este bonito martes.
1: Amigo.
0: 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Se llama Aventurero. Suena Ramón Báez, un artista clase A con mucha calidad. Un artista que se siente a nivel nacional e internacional.

0: ¡Juanpa! ¡Sonando con fuerza! ¡Sonando con potencia! ¡Ramón Báez, tu fiera! ¡Ramón Báez! ¡Se llama Aventurero! ¡Aventurero! ¡Un artista completo! ¡Un artista que se la trae! ¡Ramón, Ramón Báez! ¡Búscalo en todas las plataformas digitales! ¡Ramón Báez, tu fiera! ¡Aventurero! ¡Pegado, pegado! ¡Electromuebles Margarita! ¡Electromuebles Margarita! ¡La líder en muebles y electrodomésticos! 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

0: ¡Wow! ¡Pero qué bachata cortavenas! Un artista clase A con mucha calidad. Esteban Mariano complaciendo solicitudes. Se llama Dile. Dile que para amarte le falta la galla. Díselo a Esteban Mariano. Sonando nacional e internacional.
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Sigo bachateándote. Llegaron ellos, Grillan Silos. Grillan Silos. La bachata moderna. La bachata que está gustando. 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Lo que está sonando, lo que está gustando. Grillan Silos. Otra bachata cortavenas. Que suena con el JJ. Grillan Silos. 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

0: pero qué bachata que está preciosa, hermosa. Sonando Grilancilos, Malagradecida. Una bachata que está dando seguidilla, Malagradecida. Búscala en todas las plataformas digitales, Grill Ancilos.
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0: 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Tengo los premios de tu lotería favorita. Marcando el 809-572-7216. Yo te informo los premios de tu lotería favorita en este martes. ¿Verdad que sí? JJ contigo. 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
0: Seguimos complaciendo solicitudes en este bonito martes. Animación que limpia tus oídos. 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Me voy con esta de JN. Se llama Pa' qué, Pa' qué. JN, Pa' qué.

0: Bonita, bonita bachata, bonitas letras. Sonando, sonando, Yeye Empaque, Yeye Empaque. Búscala en todas las plataformas digitales, Yeye Empaque.
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0: 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Oye cómo sigo, sonando Juan Carlos tu pupilo, solo importas tú, complaciendo solicitudes, una bachata cortavenas, una bachata clase A, Juan Carlos tu pupilo, suena nacional e internacional, una bachata romántica, romántica, Juan Carlos tu pupilo, solo importas tú. Solo importas tú.

0: ¡Wow! ¡Qué bonito canta! ¡Qué bonito suena, Juan Carlos! ¡Juan Carlos, tu pupilo! Se llama Solo Importas Tú. ¡Solo Importas Tú! Mi amigo Juan Carlos, tu pupilo. Tremenda bachata, tremendo éxito, tremendo palo. Saludos para Robin González, ese tremendo artista. Ponte las pilas, Robin González. Hello, buenas noches, saludos.
1: Buenas noches, JJ, bendiciones.
0: Dímelo, Pochi, desde Jicomé.
1: Yo quiero que me dedique, llama para mí, cumplo 57, gracias a Dios.
0: Felicidades para el Pochi de cumpleaños.
1: A María Moronta, a María Medrano, a las demás oyentes. Muchas bendiciones. Ya tú sabes, ese programa para mí, que cumplo años.
0: Bueno, un océano de bendiciones para ti, Pochi. Que Dios te dé vida y salud.
1: Deseo que Dios me dé la salud. Bendiciones, feliz noche. Lo sigo escuchando.
0: El Pochi de cumpleaños en Jicomé. Felicidades. Felicidades, Pochi. La programación dedicada para ti. 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

0: 809-572-7216. Yo sigo encendido, sigo encendido. En breve voy a estrenar lo nuevo. Lo nuevo del pilotico Ariardi Hubiera. Vengo con lo nuevo en breve. Vengo con lo nuevo del pilotico de la bachata, Ariardi. Hello, buenas, saludos. Adelante, ¿quién me habla y de dónde? Adelante, dímelo.
1: Dígame los premios de la lotería.
0: Los premios de la nacional.
1: Sí, señor.
0: 6262, el 11 y el 79. 62-11-79.
1: Ok, gracias.
0: ¿Cómo tú te llamas?
1: Rafael.
0: ¿De dónde?
1: De la Isabela.
0: Cuídate, Rafael, desde la Isabela histórica.
1: Sí, eso, ese programa está acabando para acá.
0: Oye, eso está acabando por ahí también.
1: Ah, no, los radios están todos combinados.
0: Todo con el JJ por ahí.
1: Sí, y a las 3 también, de 2 a 3.
0: Ah, sí, sí, estamos de 2 a 3 con la hora de Cheo. Sí. Cheo el brother.
1: Ok, gracias.
0: Está querido mi amigo, mi hermano.
1: Ok, gracias.
0: Cuídate, cuídate. Día que va. No lo digo yo, lo dicen los oyentes. Lo dicen los oyentes. Que estamos súper pegados. Estamos bien. Estamos bien pegados. No. ¿Verdad que sí? Suena Ariardi Hubiera. Ariardi Hubiera, tu pilotico. Se llama Reina Mía. En breve lo nuevo, lo nuevo. Lo nuevo de Ariardi. En breve. En breve. Lo nuevo de Ariardi. Se llama Alto Papá. Alto Papá.

0: ¡Wow! ¡Pero qué bachata! ¡La siguen pegando todas! Ariardi, hubiera tu pilotico de la bachata, tu pilotico. Se llama Reina, Reina Mía. Aquí lo prometido es cumplido. Lo prometido es cumplido. Estreno nacional e internacional. Estreno mundial del pilotico de la bachata. Se llama Alto Papá.
1: Tranquilo.
0: Tranquilo, viejo. Tranquilo, papá. Nuevecita, nuevecita. Ariardi, hubiera tu pilotico.

¡Wow! La pegó el pilotico Ariardi. Hubiera tu pilotico de la bachata. ¡Alto papá! ¡Alto papá! ¡Alto papá! Búscala que está en YouTube ya. Búscala que está en YouTube. Ariardi, hubiera el pilotico, la pegó. ¡Alto papá!

0: Dedicada a todos los padres. Alto, papá. Ariardi, hubiera tu pilotico una bachata de verdad, ¿verdad? Alto, papá.
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0: La botó, la pegó Ariardi, hubiera la pegó. Sigo bachateándote, ok, Robin González. Me voy con esta de Davis Veras, Davis Veras. La nueva estrella de la bachata, la nueva cara de la bachata. Se llama el licor, hermano de Joe Veras. Davis Veras. ¿Suena con el JJ también? Se llama el licor, complaciendo solicitudes. Al 809-572-7216. Suena Davis, Davis Veras. Tu Davis, tu Davis, tu Davis, Davis Veras. El licor.

0: ¡Wow! ¡Pero qué bachata! La votó tu Davis. Tu Davis Veras. Se llama El Licor, complaciendo solicitudes. Complaciendo a mi gente de Santiago. ¿Verdad que sí? Un artista con prestigio. Un artista con calidad. Davis Veras. Búscalo en todas las plataformas digitales. Me lo están pidiendo de todas partes. Este tremendo artista. Hermano de Joe Veras. Hermano de sangre. Del hombre de tu vida, Joe Veras. Y suena con el JJ. El Licor. Canta lindo, te canta lindo. Canta precioso, Davis Veras. La pegó. La votó por los 400. Mi amigo Davis Veras. Oye, qué lindo.
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0: Con el licor se olvida todo. Por el momento, ¿verdad que sí? Por el momento.
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0: ¡Ay, qué bachoto!
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0: La pegó Davis Veras.
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0: Robin González. Ponte para lo tuyo, Robin González.
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0: Que tú tienes calidad. Tú tienes el talento, mi amigo Robin González. Robin González. Homenaje a Eddie López. Homenaje a Eddie López. Suena Robin González, un artista.

0: Tremendo, tremendo artista, tremendo homenaje.
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0: Tremendo.
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0: Tremendo homenaje a Eddie López.
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0: De Robin González. Robin González. Orgullo de Tenares. Robin González. Saludos para Willy the Best.
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0: Willy the Best, ponte activo con nosotros. Ponte en contacto.

Tremendo, tremendo homenaje a Eddie López. Bachatas cortavenas. 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Robin González. Sonando nítido, sonando bonito. 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

0: Juanpa, tengo saludos allá en Higüey para Miguel Ángel. Miguel Ángel, saludos para ti desde Higüey, escuchando al JJ. José Castillo, saludos para José Castillo, también activo. Activo con el programa, José Castillo. ¿Desde dónde, mi amigo José Castillo? ¿Desde dónde, José Castillo?
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0: Bueno, Robin González, tremendo éxito, tremendo palo. Homenaje a Eddie López. Homenaje a Eddie López con Robin González. Un artista que se la trae. Yo voy a la pausa desde Santiago, José Castillo, voy a la pausa. En breve vengo con el can de David Espinal.
2: Chavalito.
0: El can de David Espinal, el duro de la bachata en breve. Yo sigo aquí, bateo y corrido. Esto sigue buenísimo. JJ en vivo. 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No te muevas, no te muevas, Robin González. Ponte en contacto conmigo entonces. Robin González, ponte en contacto conmigo.
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0: ¡Wow! ¡Pero qué bachata que está preciosa, hermosa! ¿De qué me sirve quererte, David Espinal? Una bachata cortavenas. Un artista que se siente a nivel nacional e internacional. David Espinal con lo nuevo. ¿De qué me sirve quererte? 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
0: 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Saludos para Roberto Liriano, mi amigo, mi hermano. Roberto Liriano, escuchando el programa. Roberto Liriano, dale volumen. Me voy con esta si me faltas. Si me faltas cariño, si me faltas cariño. Sonando David Espinal, David Espinal, el duro de la bachata. Un artista que se siente a nivel nacional e internacional. Un artista grande.

¡Huepa, está de cumpleaños! Mi amigo Roberto Liriano, felicidades. Un océano de bendiciones para ti. Un océano de bendiciones para ti, Roberto Liriano. Y para tu comadre Sara. Tu comadre Sara también. ¡Felicidades! Lluvia de bendiciones para ambos. Para ambos. Roberto Liriano y Sara de cumpleaños.

0: ¡Wow! ¡Pero qué bachata que le quedó bonita, le quedó preciosa! David Espinar, el duro de la bachata. Si me faltas cariño, dame llamadas. 809-572-7216. Está disponible para que lo marque. 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Voy para la calle. Hello, buenas noches. Saludos, buenas.
1: Buenas noches, JJ.
0: Adelante, ¿quién me habla y de dónde?
1: Le habla Darío de Inver Puerto
0: Plata. La gente de Inver Puerto Plata, mi amigo Darío. Móntate, Darío, dímelo todo.
1: Un saludo para usted.
0: Gracias, igualmente para ti y tu familia, mi amigo Darío.
1: Para todos los oyentes, es muy bueno.
0: Gracias.
1: Y quiero que me diga los numeritos.
0: En la Lotería Nacional salió 6262, el 111111 y 7979.
1: Me complace con la chapeadora.
0: La chapeadora, eso va en mi pistola.
1: Sí, que
0: bien. Ok, Darío, repetimos Nacional. 6262, el 1179. 6211 79. Adelante, Josefina Torres.
2: Sí, buena, ¿cómo estás, JJ?
0: Aquí encendido, como siempre.
2: Claro que sí, aquí ya te sabes. Un saludo a Carmen Marzal, a Winfrey Aine Cruz. Y un saludo para todos los que están escuchando ahí. Y quiero la chapeadora, ya te sabes. Cuídese, JJ. Ok.
0: Cuídate tú también, Josefina Torres, Josefina Hogdó, que también marcó el 809-572-7216. Márcalo tú también, que está disponible. Está disponible la vía interactiva. En este martes, me voy para Maizal ahora. Adelante, Carmen, desde Maizal. Dímelo, Carmen.
3: Estamos aquí en Maizal con mucho calor.
0: Carmen también dice presente esta hermosa noche calurosa. Dímelo todo, Carmen.
3: Ay, sí. Un saludo para usted.
0: Gracias, para mí, igualmente para ti.
3: Y un saludo para Josefina, a María Mombronta, María Medrano, Cívico, Nancy, Sebastián, Johnny Guira, Seferino. El gigante que nos defendió y Wilson y Yote, y me pone prueba de amor también.
0: Ok, cuídate, mi amiga Carmen desde Maizal. 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Me pidieron la chapeadora, vámonos con la chapeadora. Darío. Mi amigo Darío allá en Inver Puerto Plata. Darío. Josefina en Esperanza. Josefina Hogdó. Josefina Torres en Esperanza. Ahí está la chapeadora.
4: A ella le gusta eso.
0: Saludos para José Castillo en Santiago. Edilia Minaya, me saluda Wilson. Wilson Pucheo. Edilia Minaya.

0: te mando.
1: Ese merengazo no lo debo, se llama La Chapeadora, La Chapeadora. David Espinar, el duro de la bachata. Saludos para Mañaño Saxo, Mañaño Sas. Allá en Villa Isabela, de parte de Roberto Liriano, su compadre. Mañaño Saxon, Mañaño Sas. ¿Verdad que sí? Tengo saludos por aquí también para mi amiga Aleida de los Santos. Variedades Aleida de los Santos. Variedades Aleida de los Santos. También en sintonía con el programa. El can de David Espinal. El can del duro de la bachata. 809-572-7216. Márcalo, márcalo tú también. Que el JJ te va a complacer. JJ te lo pone. JJ te lo coloca. El tema. Mal pensado. Mal pensado. ¿Verdad que sí? ¿Verdad que sí? Que yo te complazco. Ahora sí está disponible. Ahora sí. ¿Y dónde está mi amigo Evangelista? ¿Evangelista? Me tiene botado, Evangelista. Dímelo, Yossi. Dímelo, Yossi, de este Maizal. Dímelo, Yossi.
2: Uy, buenas noches, botadosa.
1: Adelante, Yossi. Encendido.
2: Saludos para usted y la familia.
1: Gracias, igualmente para ti y tu familia.
2: Saludos para Jaime y póngame enamorado.
1: Cuídate por ahí, Yossi, entonces.
2: Ok.
1: Ok, mi amigo Yossi, de este Maizal, Vinicio Serrata. Amigo mío. Vinicio Serrata, de lo bueno. Apareció Víctor Núñez, Vinicio Serrata. Apareció Víctor. Adelante, Víctor.
3: Vinicio Serrata no te deja a ti nunca.
1: Mi amigo, mi hermano.
3: Sí. Este es un saludito al Cívico y Nancy ahí, Carmen, que la escuché, sí. Y también Corombo, Evangelita, sí, claro. María Medrano, María Moronta, Josefina Jodón. Óyeme, le mandó poner una bachata dura al alcalde de la compuerta. Ella sí, Josefina, claro.
1: ¿Josefina Jodó?
3: Sí, sí. Pómelo una bachata dura ahí al alcalde.
1: ¿Una bachata piedra?
3: Claro, claro. Sí, y mi saludito también a Nicolás Torres y familia, sí, que estaba en los Estados Unidos. Llevó...
1: No me trajo nada desde Nueva York.
3: Sí, se llevó unos meloncitos.
1: Nicolás Torres, no me traiste nada desde los Estados Unidos.
3: Óyeme, se llevó unos limones para allá, mostrando limones agrios para allá, sí.
1: Él dice la verdad, él dice que son agrios.
3: Sí, claro, sí.

0: Pues ya tú sabes, Johnny Guira y toda esa gente que están en sintonía escuchando lo más alineado, 106.7, con el JJ. Sí, y David Espinal, duro. Oye, disimulando la moda, ponme un rato ahí un chin.
1: Ok, mi amigo Víctor Núñez, cuídate, Víctor.
0: Igual allá.
1: Víctor Núñez, desde Laguna Salada. Bueno, me pidieron esta. ¿Cuántas llamadas? Ah, mi amigo evangelista. Evangelista, dímelo, evangelista.
2: Ese mismo negro está aquí todavía.
1: No me vote.
2: Oye, yo no fallo, JJ.
1: Pero ni yo no. Tampoco, ni yo a usted.
2: Es que yo me siento tan ronco cada rato que nada más me gusta oír todo.
1: No la demente a eso. Oye, lo que vale es la intención. La intención.
2: Me saluda a Víctor Núñez, a Javier, en la calle ahí. Pero ve las cabezas son que vino ya de Nueva York y no había llamado para acá.
1: Nicolás Torres. Nicolás se ha puesto vagamundo.
2: Sí. Hombre bueno, Nicolás.
1: Bueno, pero me tiene botado.
2: Ya usted sabe. Ya yo. Usted sabe que no voy a mudar.
1: Dígame.
2: Gaso que se acabó de sonar. A mí me gusta ese merengue.
1: ¿La chapeadora te gusta?
2: Ay, sí. Yo quisiera que nada más fuera la chapeadora de noche.
1: ¡Ay, Dios mío! Cuídate, mi amigo, mi hermano.
2: Okay,
1: déjame complacer a Carmen desde Maizal, que me pidió prueba de amor. Para Carmen, allá en Maizal. Demasiadas solicitudes. Desde la Bahía de Manzanillo. Ahí está Rafael Valenzuela Esteves. Rafael Valenzuela Esteves. Desde la Bahía de Manzanillo. Edilia Midaya. Dile a Wilson Pucheo que se ponga las pilas. 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Ya tú lo sabes, Edilia Midaya. Dile que no sea tacaño. A Wilson Pucheo.

0: Bachata, hermosa bachata. Se llama Prueba de Amor. Adelante, Johnny Guira, adelante, Johnny Guira desde Villa Vázquez.
1: Saludos.
0: Encendido, saludo, Johnny Guira, encendido.
1: Saludos para Sebastián González, Víctor Núñez, Carmen, su esposo, Nancy, el cívico. También le saludo para Seferino, toda la gente que está en sintonía. Y vamos a negociar hoy. Tú le debes enamorado a Yossi. La mitad enamorado y la mitad disimula el amor para que lo complazca a mí, a Víctor Núñez. Bye, bye.
0: Ok, Johnny Guira, cuídate, Johnny Guira, de este Villa Vasco.

0: Voy a la pausa, voy a la pausa. En breve retornamos con el Bastión de la Noche. En breve Bastión de la Noche. No hay para nadie. JJ sigue contigo, bateo y corrido. Voy a la pausa. Esto sigue buenísimo.
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0: Bonita, bonita salsa, cortavenas. Pero lo nuevo de Ray Perdomo, mejor que a ti me va. Mejor que a ti me va, Ray Perdomo. Yo sigo complaciendo solicitudes en este martes.
1: Mejor que a ti me va.
0: Me están pidiendo este artista de todas partes. Te lo presenta Ana Hernández, la promotora, la manager.
2: Marino,
0: lo que está pegado. Lo que está de moda, no incomoda, el tiempo pasa. Marino Arias, con su sonido diferente, como le gusta a la gente. Una bachata corta venas. Está sonando de punta a punta en toda la República Dominicana. Marino Arias. Marino Arias, el hombre. El tiempo pasa. ¿Verdad que sí que te gusta?

0: rompiendo, rompiendo Marino Arias. Marino Arias, el hombre. Te lo presenta todas las noches. Ana Hernández. La promotora, la manager que pega. El tiempo pasa, pero qué bachata. Man. Linda interpretación. Linda interpretación de Marino Arias. Hello, buenas noches, saludos, buenas.
1: Hello, JJ, repítelo un ching a nombre de Dimitri Ferrata, el que más vende.
0: Claro que sí, ¿te gustó esa bachata?
1: Adiós, esa bachata es saca lágrimas.
0: Una bachata cortavenas, una bachata saca lágrimas, dice mi amiga Carmen desde Maizal. ¡Cuídate, Carmen!

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1: La siguen pegando todas. Marino Arias, el hombre.
2: ¡Suena!
1: Saludos para Liz y Rosalía Rojas. Allá en los Estados Unidos.
2: Hombre, otra vez.
1: Carmen. Ana Hernández te da las gracias. Ana Hernández te da las gracias por apoyar este proyecto. Este proyecto de Marino Arias.
0: Díselo.
1: Hello, buenas noches. Saludos, buenas.
3: Buenas noches.
1: Dímelo, Wilson, hasta el cruce de Esperanza. Adelante, Wilson.
3: Estamos bien. Salúdame a María Moronta, a Carmen, a Yemalzá y a mi amiga Josefina Jodó. Voy a ver mi cofrecito para allá donde adentro.
1: Ok, mi amigo, mi hermano Wilson.
3: Amigo Alexis Sánchez.
1: Está perdido Alexis Sánchez. Alexis Sánchez, sí. Está perdido.
3: Hace buena noche.
1: Ok, Wilson, desde el cruce de Esperanza. Reportando sintonía al 809.

0: La verdad que esta bachata está bonita.
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0: Esta bachata está corta venas.
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0: La canta bonita.
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0: La canta linda.
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0: Marino Arias.
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0: Marino Arias. Canta esa bachata bonita, preciosa. Dímelo, Josefina Torres. Josefina Hogdó.
2: ¿Cómo estás, JJ?
0: ¿Todo bien? ¿Te gustó esa bachata?
2: Claro, por eso estoy llamando. Claro que sí me gustó esa bachata. Dios, por eso yo lo escucho a usted y a mi tora.
0: ¿Y su amigo Wilson llamó? ¿Su amigo Wilson?
2: Sí, yo lo estaba escuchando aquí. Sí, lo estaba escuchando también. Un saludo para él. Ya te sabes, sí. Así es. No pudo vender el café porque se me fue de una vez el día que estuvo aquí.
0: Anda rápido el hombre.
2: Sí, sí, anduvo rápido porque dijo, no, yo me voy. Yo dije, no te fuera porque para colar el café, pero se fue.
0: Wilson, te espera Josefina con el café colado otra vez.
2: No, y la hija mía que estaba acostada cuando ella, él vino aquí también, el esposo. Y la hija mía estaba acostada y él se fue de una vez. Digo, yo sería que cogió miedo con el que vio la hija mía aquí. Ya te sabes. Cuídese, JJ. Ok.
0: Ok, mi amiga Josefina Torres. Josefina Hogdó.
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0: Vengo con salsa ahora, nombre de Teresa Camilo. Teresa Camilo presenta a Pedro de Jesús. Pedro de Jesús, si tú volvieras. De Salcedo para el mundo. De Salcedo para el mundo. Pedro de Jesús. Un artista como tú, impecable, contagioso, Pedro de Jesús.

0: bonita, bonita salsa, la voz romántica, la voz preciosa de Pedro de Jesús, Si Tú Volvieras. Me gusta, me encanta. Está preciosa, está contagiosa. Búscala en todas las plataformas digitales. Pedro de Jesús, Si Tú Volvieras. ¿Verdad que sí, Francis Producción?
1: Salsa.
0: Activo con nosotros. Francis Producción.
1: Eso, si tú volvieras.
0: Mi amigo Juan Carlos, tu pupilo.
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0: También está por ahí. Juan Carlos, tu pupilo. Activo con el programa, todo el mundo. Viviendo el martes. La pegó, la botó Pedro de Jesús. Pedro de Jesús, si tú volvieras.
1: No, si tú volvieras.
0: Bachateame, Juan Carlos. Juan Carlos, tu pupilo. La pegó Juan Carlos. La botó, la botó. La botó por los 400.
2: Tu pupilo.
0: Se llama Solo Importas Tú.
2: Juan Carlos.
0: Solo Importas Tú.

0: chata bonita, bachata preciosa. Solo importas tú, Juan Carlos, tu pupilo. Búscalo en todas las plataformas digitales. Búscala, búscala.
1: Juan Carlos.
0: Que está bien contagiosa esa bachata. Está bien preciosa esa bachata. De Juan Carlos, tu pupilo. Está durísimo, durísimo.
1: Lo siento.
0: Un artista clase A con mucha calidad.
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0: Un artista que la pega. La pega.

0: ¡Sigo encendido, sigo encendido!
1: Tal vez
0: saludos para Islenia la Indomable.
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0: desde San Diego, California. Desde San Diego, California.
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0: Ahí está Islenia la Indomable. La Indomable.
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0: Llegó Fabricio Torres, el diplomático.
1: ¿Quién?
0: Fabricio Torres.
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0: Se llama La Interesada. Lo nuevo. Lo nuevo. De Fabricio Torres. La Interesada. Linda bachata, lindo éxito.

0: Qué lindo canta, qué lindo suena Fabricio, Fabricio Torres. Fabricio Torres, el diplomático de la bachata. Se llama la interesada. La interesada. Así le dicen a ella, la interesada. Nadie se salva con ella. Muy interesada, muy interesada. La pegó Fabricio Torres, el diplomático de la bachata. ¡Bonito, precioso!
1: ¡Chiquitita!
0: ¿Verdad que sí que te gusta?

Sigo encendido, sigo encendido, sigo encendido. Sigo encendido, me están pidiendo este merengue. Subiendo el príncipe del merengue, Albert Hernández. De la mano de mi amiga Lizzy Rosalía Rojas. Se llama Murió el Artista. Murió, murió el artista. Albert Hernández. Tiene tremendo repertorio. Un artista completo. Un artista clase A con mucha calidad. Oye, qué lindo, qué bonito. Murió el artista. Súper pegado. Albert Hernández.

0: Tremendo, tremendo, tremendo. Albert Hernández. No me llores. Virgilio Marte, estoy en el aire. Estoy en la emisora, Virgilio, dímelo.
1: Saludos para todos los oyentes de El Mejor a nivel nacional, en República Dominicana y a nivel mundial.
0: ¿Dónde se encuentra ahora mi amigo, mi hermano Virgilio Marte?
1: Ya yo llegué aquí, yo lo estaba llamando ayer y usted no me contestó.
0: Llámame mañana entonces para que nos juntemos.
1: Está bien, tenemos que juntarnos. A lo mejor nos juntamos ahí. Mañana yo voy a cerrar temprano y voy a ir a la emisora para participar con usted si es posible.
0: Me tiene botado. Llegó desde los Estados Unidos y no me ha buscado, Dios mío.
1: No, al primero que llamé fue a usted cuando llegué aquí y usted me dijo que no podía contestar porque estaba...
0: Estoy en el aire. Estamos en el aire. Cogí la llamada porque usted...
1: Usted sabe que usted es mi hermano del alma.
0: Bueno, mañana usted estará aquí con nosotros.
1: Sí, mañana estoy ahí con ustedes.
0: Ok, ok.
1: A las nueve. A las nueve estoy ahí puntual.
0: Ok, mi amigo, mi hermano, Virgilio Marte.
1: Que I love you, como
0: dice el señor Marte. Se le quiere de este lado, se le quiere, se le aprecia.
1: Igualmente, saludos para toda la familia.
0: Ok, y también yo estoy aquí mañana de 2 a 3 con el más cotizado.
1: Ok, yo lo voy a sintonizar para saludar a mi hermano, el más cotizado, que yo lo quiero como un hermano. La familia tú es mía también.
0: Cuídate, Virgilio Marte, me saluda el amore.
1: Amén, More está en Nueva York.
0: Me la saluda de todo modo. Ok, Virgilio Marte, ya me voy. Con esa llamada me voy. Quédate con línea 106.7. Cerrando con Albert Hernández, príncipe del merengue. Murió el artista.
2: De mis sueños. No. Ahora sí.
0: Goodbye, buenas noches. Se va JJ.
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1: Cop San José, tu mano amiga, línea 106, te da la hora. 11 de la noche.
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1: Cop San José, tu mano amiga, línea 106, te da la hora. 12 de la medianoche.
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1: Cop San José, tu mano amiga en línea 106, te da la hora. 6 de la mañana.
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4: Apreciables amigos nuestros, para mí es un gran honor presentarles a ustedes al más grande conocedor de las ciencias ocultas y la madre naturaleza, el maestro de la cruz. Con sus grandes conocimientos ha resuelto casos que ningún otro había podido resolver. Hoy lleva a ustedes un programa de consejería y orientación familiar. 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
5: Que el divino Dios sea con todos nosotros hoy, mañana y siempre. Amables hermanas y hermanos que me escuchan, reciban todos ustedes un fraternal saludo de parte de quien tiene el gran honor en dirigirle las palabras, su amigo consejero social y espiritual, el maestro de la cruz, peregrino de la paz, mensajero del amor en el hogar y la familia. ¿Qué tal, estimados radios oyentes? Sean todos bienvenidos a escuchar este super programa, un encuentro con su salud, a cargo de este su servidor y amigo, el maestro de la cruz. No olvide que para usted tener una entrevista personal confidencial con este su servidor, dirija sus pasos al municipio de Esperanza. Le estamos atendiendo frente a frente al sindicato de furgones. Ahí estamos de martes a sábado, de 8 de la mañana a 6 de la tarde. Usted que dice que
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1: Esta es la voz del Partido Comunista de la República Dominicana Pacoredo, transmitiendo desde Mao para la región norte del país y zonas aledañas por la emisora Línea 106.7 FM. Este programa se transmite de lunes a jueves, de 6:30 a 7 de la mañana, por esta emisora Línea 106.7 FM, siendo nosotros total y absolutamente responsables de todos los conceptos y noticias emitidos en este espacio arrendado a esta emisora. Está usted escuchando la voz del Partido Comunista de la República Dominicana, Pacoredo.
2: Aquí estamos ya y se prepara el líder del Partido Comunista de la República Dominicana, Pacoredo, el popular Pin Montaz, legendario luchador y, señores, yo recuerdo, usted vivió una vez, tenía una oficina en el Conde, ¿verdad? En plena dictadura del doctor Joaquín Balaguer, lo que indica que usted, pese a la situación existente en ese momento, pues se mantenía al frente, no temió nunca a los asesinatos que se produjeron en los gobiernos.
3: No, nosotros teníamos la oficina del periódico Despertar y de la revista que en el Conde, que operaban como centro de elaboración tanto del periódico como de la revista, porque nosotros entendemos y comprendimos desde muy temprana la dictadura de Balaguer que no podíamos dejarle el escenario de la prensa exclusivamente al bochismo, porque nosotros siempre hemos definido que el bochismo es una expresión del oportunismo revisionista propugnado por el Congreso de la Cultura Anticomunista, que fue el sustento de toda la absurda teoría del bochismo. Y cada día reafirmamos más nuestro convencimiento de que Bosch fue y vino aquí como un agente del Congreso de la Cultura Anticomunista, que es la plataforma de la CIA, lo cual puede comprobarse entrando a la página de...

este tipo que la prensa de la burguesía recoge y la transmite a la población, deformando la realidad de que la naturaleza del imperialismo no la determina un Congreso de Estados Unidos, ni de demócrata ni de republicano, sino los intereses de los monopolios capitalistas, que son los que marcan la esencia y definen el comportamiento del imperialismo, sea del Partido Demócrata o sea del Partido Republicano, porque en último caso, ¿cuál de los dos es más imperialista? Está en discusión, porque los demócratas, que son los verdaderos propiciadores del Congreso de la Cultura Anticomunista, que se crea en el año 1950 bajo el gobierno de Truman, la CIA proclama que esa es su plataforma, y la CIA, que es la Agencia Central de Información de los gobiernos norteamericanos, y es quien controla al Departamento de Estado, no ha variado, y por eso está todavía en Internet, conforme Wikipedia, que el mismo Elon Musk, un comprobado agente de la CIA, define que él ha renunciado a Wikipedia porque no le dejan espacio ni siquiera a su maniobra como agente de la CIA dentro de Wikipedia, y ha creado otro centro enciclopédico, el Internet, que lo lanzó y lo puso en vigencia hace apenas 2 semanas. O sea, cuando el imperialismo te habla de paz, prepárate para la guerra. Cuando el imperialismo dice que no va a haber intervención en Venezuela, están los portaaviones merodeando en las aguas territoriales de Venezuela. Hasta la agente norteamericana, gobernadora de Puerto Rico, la González, dice que es inusitado la concurrencia de aviones y portaaviones de guerra norteamericano a Puerto Rico con vista a la intervención de Venezuela. Entonces, simple y llanamente, ¿a quién creerle? A la realidad monda y lironda, que da cuenta de que Trump no respeta leyes internacionales alguna, porque, por ejemplo, el caso de Colombia con Petro. Petro es un producto del Congreso de la Cultura Anticomunista. Es un producto de la socialdemocracia de derecha, que pretende pasar de contrabando, que es posible sustituir con reforma la necesidad de la revolución. Precisamente, eso es tan evidente que, por ejemplo, la Universidad Autónoma de Santo Domingo, que por el movimiento de la reforma universitaria devino después de la Guerra de Abril en un oasis de ideas y un oasis de libertad dentro de la dictadura de Balaguer, hoy en día está en manos de un vulgar agente del contrabando de personas, que es Eritrudy Beltrán, que responde totalmente al gobierno central de los llamados perros de mierda, es decir, perro M, porque el perro D siempre ha sido eso, un partido de perros políticos. Y ahí así se puede juzgar el perro de Juan Bosch, el perro de José Francisco Peña Gómez, que es el actual, y que se disfraza diciéndose moderno. Pero ¿cuál es la modernidad? Eritrudy Beltrán fue formalmente acusado en los tribunales dominicanos por el contrabando de prostitutas dominicanas hacia Europa, y se enriqueció con eso. Y el hijo de Eritrudy Beltrán es uno de los consultores políticos y económicos del actual usurpador de la presidencia en la República Dominicana, que es Luis Guaidó, Iván Duque, Pompeo, Abinader Corona. Todo esto porque esos nombres, con lo que a mí me place definirlo, son ejemplos

0: lacayos incondicionales del imperialismo norteamericano. Iván Duque fue el que sustituyó a la gente del narcotráfico y del uribismo, del paramilitarismo santo en Colombia. Y formalmente fue de lo que auspició la agresión a Venezuela, que culminó con el nombramiento de un presidente por Estados Unidos, que fue Juan Guaidó.
1: Acabó con Venezuela. Los Estados Unidos de millones de dólares del pueblo.
0: Pero no solamente a él, venezolano. También a María Corina Machado, a la que el Comité de Guerra norteamericano, que se llama Comité del Premio Nobel de la Paz, le dio el Premio Nobel de la Paz cuando está preparando la guerra y llama a la intervención militar a Venezuela, de lo cual se ha aplacado últimamente porque el gobierno chavista de Maduro implementó el pedido a la Asamblea Nacional de quitarle la nacionalidad a Leopoldo López. Y viéndose en ese peo, María Corina, que es la auspiciadora de todas las agresiones y conspiraciones terroristas en Venezuela, se ha recogido un poco. Porque el próximo paso es precisamente aplicarle esa petición a María Corina, es decir, pedirle a la Asamblea Nacional, con la prueba en la mano, de que María Corina es una traidora. Precisamente, eso es muy aleccionador para la historiografía de República Dominicana. ¿Por qué? Porque ahora se está celebrando, creo que el 181 aniversario de la Constitución Dominicana, de la primera Constitución y de la primera constituyente de la República Dominicana, preparada y auspiciada por Pedro Santana. ¿En contra de quiénes? De los duartistas y de la Iglesia Católica en su sucursal dominicana. Y yo digo que es lesionador porque esas gentuzas, que son zarigüelas, viven despotricando y haciendo creer al pueblo dominicano que el único anexionista que existió y que existe en nuestro país es Pedro Santana. Nosotros acabamos de publicar lo que llamamos la polémica de Pedro Santana con Arzobispo Porto. Y es sorprendente porque ese documento que nosotros publicamos es de la historia del epicologio, es decir, la historia del episcopado de la Iglesia Católica en la República Dominicana. Y fue una aprobación unánime el famoso artículo 210, mediante el cual se autorizaba al presidente de la República a fusilar a todos los traidores que conspiraran contra la proclamación de la República Dominicana. ¿Y quiénes eran esos traidores a los que apuntaba Santana? Señores, eran los llamados trinitarios. No eran otros, eran a Duarte, a Sánchez y a Mella. Y al que primero le aplicó ese mandato constitucional fue al supuesto patricio Francisco de Rosario Sánchez y a su tía María Trinidad Sánchez. ¿Por qué? Porque eran agentes de la Iglesia Católica y Deportes. En ese texto, que no nos pueden decir que inventamos ni una letra, porque del epicologio oficializado por el dicaterio de la fe de la doctrina católica cristiana. O sea, estoy hablando de la orden de la Inquisición Católica Cristiana Vaticana, que acogieron a su vez, como todos los dogmas católicos, las iglesias evangélicas. Y precisamente porque Santana convocó a Portes al Congreso entrando el año 50, porque para esa fecha todavía, habiéndose llevado a cabo la constituyente, en noviembre del 44, la Iglesia no había reconocido al Estado Nacional Dominicano y se había negado rotundamente a firmar la Constitución, que es como el acta de nacimiento del Estado Nacional Dominicano. ¿Quién creó ese Estado Nacional Dominicano? Señores, fue Santa Ana. ¿Y quién fue que asumió la responsabilidad de hacer lo que se tenía que hacer en ese momento? De fusilar a tantos traidores como se develaran, es decir, se pusieran de manifiesto. Fue Santa Ana y no le vaciló el pulso para hacerlo. Esto no quiere decir que, como todos representantes de los estados nacionales, Santa Ana no obedeciera a lo que se llama burguesía social reformista, base de la oligarquía, y que como tal no podía dejar de obedecer a la ley de la que establece Marx respecto a esa burguesía, y lo establece precisamente en relación al periodo de la Revolución Democrática del 47-48, cuando en Revolución y Contrarrevolución en Alemania escribe un artículo de Marx: la burguesía ha llegado tarde al escenario de la historia, y si bien protesta contra lo de arriba, tiembla, se orina y se evacua en los pantalones frente a lo de abajo. Es decir, cuando tiene que asumir responsabilidad, no lo hace por temor al beneficio y a la repercusión que eso puede tener en los sectores populares. Y eso no dejó de gravitar sobre la naturaleza de Santa Ana. Y por eso, precisamente, ante el peligro que seguía vigente de que la República cayera en manos de los haitianos, opta por el colonialismo de viejo tipo y plantea la anexión a España. Pero los duartistas y los sanchistas, todos eran anexionistas. La diferencia estaba a quién le entregaban el Estado Nacional. Los duartistas estaban dispuestos a entregárselo a los haitianos, porque ya lo habían hecho en el 22, y para justificar su traición en el 22, que son los primeros anexionistas, cuando llaman a los haitianos a invadir el Estado proclamado por Núñez de Cáceres, y convierten lo que proclamó como Estado Nacional del Haití español Núñez de Cáceres, ellos lo convierten, los febreristas, en la provincia oriental de la República de Haití, de la República Haitiana, y disuelven el proyecto nacional proclamado por Núñez de Cáceres. Que dicho sea de paso, para restregárselo en la cara a los duartistas y a los fariseos, que como sabandijos zarigüeya andan detrás de la Iglesia Católica, quiero subrayar que la única independencia que se ha proclamado de esta nación, según los archivos generales de India depositados en España, es la de Núñez de Cáceres, porque muy consciente de su condición ambigua, lo que los duartistas proclamaron en el 44 fue la separación. ¿Pero la separación de quién? Si ya se había proclamado la independencia, la separación de Haití, porque en la traición de los febreristas habían convertido en una provincia de la República Negra de Haití. Señores, la traición era tan grande que lo que proclamaron los trinitarios en febrero del 44 fue la separación. ¿La separación de qué? De la anexión a Haití. ¿Quién había proclamado la anexión a Haití? Señores, los febreristas. El mismo grupo que sustentó a la llamada trinitaria eran los duartistas, que en ningún momento fueron partidarios consecuentes de la independencia nacional. Eran intrínsecamente traidores a la idea de la nación dominicana libre e independiente. Y lo confirma el hecho de que ellos declaran la separación, pero como las fuerzas de la historia son indetenibles, eso bastó para que se implementara el proceso que ellos habían traicionado, el de la independencia. Y en ese proceso de independencia es que Santa Ana, en noviembre del mismo año, 44, llama a la constituyente. Y llama a la constituyente en San Cristóbal, no en la capital del Estado Nacional, que era Santo Domingo, que debe llamar la atención a todo dominicano. ¿Por qué? Porque la capital estaba en manos de los traidores, encabezado por Sánchez y Duarte. Y eso no es un secreto, eso está narrado y se desprende claramente de un estudio concienzudo de la historia. Santana, que era un terrateniente, pero con sentimiento indiscutiblemente de oposición al salvajismo de la haitianidad, porque había sido víctima en carne propia de la bestialidad de la haitianidad, había constituido el ejército dominicano y fue quien con ese ejército le correspondió defender lo que se había proclamado en la constituyente. ¿Por qué esa situación de que la constituyente se lleva a cabo en San Cristóbal? ¿Por qué no se celebró en la capital? Son elementos que llaman a despertar la curiosidad. Señores, miren, ¿cuál es el proceso? Cuando Santana derrota a las tropas de Charles Herard en la batalla del 19 de marzo, inmediatamente Sánchez pone en marcha el segundo plan del golpe de Estado a la República. Porque el primero en la conspiración, el primer golpista, es Juan Pablo Duarte. Y lo digo para que le duela a los católicos, para que le duela a la Iglesia con su invento de Trinitaria, oficializado por quién, por Lili y por Meriño. Lili era un agente de Meriño y Meriño era un agente de la doctrina contrarrevolucionaria de la Santa Alianza de los Jesuitas, después de derrotado Napoleón en su invasión a Rusia. Los jesuitas, motorizados por Pío VII, crearon lo que se llamó la Santa Alianza. Una Santa Alianza que proclamaba la prohibición definitiva a que la Iglesia Católica, Apostólica y Romana, es decir, la Iglesia del Imperio Romano, no podía apoyar ningún movimiento de independencia, ni enarbolar los derechos democráticos del hombre proclamado por la Revolución Francesa, y que aquel que lo levantara o aquel que lo apoyara quedaba ipso facto excomulgado de la Iglesia Católica.
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3: El odio es la aversión, rechazo, repudio, no aceptación de una cosa, una situación, de comportamientos, actuaciones, relaciones o actividades que por distintas razones de toda o cualquier índole se desean que desaparezcan. Puesto que si no es capaz de sentir aversión, tampoco puede tener preferencia por otra cosa, situación o persona. ¿Quién, la persona, que no es escenario de aversión y por lo tanto odio hacia una u otra cosa, es porque es huérfano de todo criterio, de voluntad, de capacidad para discernir y de iniciativa selectiva? Y todo le resulta lo mismo, como igual es un indiferente e indolente. El que engaña una vez, malo es, pero si me engaña otra vez, el malo soy yo. La gente evoluciona y se supera creando cultura y conciencia de lo que aporta la experiencia, lo que enseñan los hechos.

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0: Buenos días, República Dominicana, buenos días, mundo, buenos días, pueblo, buenos días a todos ustedes por ser parte de esta línea 106, el toque de queda de la mañana. A ustedes les damos las gracias porque cada día están ahí para ser parte de este proyecto comunicacional. Les recordamos que este es el toque de queda de la mañana, porque el toque de queda de la mañana inicia a las 10:20 de la mañana en la primera parte, y en la segunda parte en la hora de la tarde, y en la tercera parte en la hora de la noche también. Diógenes Rodríguez está con el toque de queda de las 6, porque tenemos toque de queda en la mañana, toque de queda en la tarde y toque de queda en la hora de la noche. Hoy es miércoles, día 17 de junio del año 2026, y es exactamente 10:21 minutos de la mañana. A ustedes gracias por ser parte de este proyecto comunicacional. Le agradecemos la sintonía a todos ustedes desde cualquier parte del mundo donde estén. Le agradecemos la sintonía y son ustedes parte de este proyecto. Le agradecemos a todos los que a nivel internacional están en sintonía con este programa. Son ustedes parte de este proyecto comunicacional. Aquí nadie sabe nada. Aquí todos juntos somos un equipo. Los que están allá y los que estamos aquí. Yo soy René Molina, Esteve está en los controles, este es el toque de queda de la mañana, esta línea 106. Hoy es 17 de junio del año 2026. Hoy está de fiesta de cumpleaños mi Génesis, quien por primera vez, la primera vez que tuve una niña hembra, que yo soy el padre y la madre fue que la tuvo, porque hombre no pare. Y hoy, 17 de junio del año 1987, nace Irene Altagracia Molina. Felicidades para ti, mi hija, que Dios te merece. Licenciada en Derecho en el área de Migración. Ella es licenciada en Derecho en el área de Migración. Felicidades para ti, mi querida hija, que Dios te me dé salud y bendiciones y que te me cuide como siempre. Y que ojalá que el camino que transiste sea el camino del bien, el camino de la paz, el camino de la tranquilidad. Y que cualquier piedra que se coloque en el camino, pártela en 20. No deje de romperla en 1000 pedazos. Que la única manera que se puede lograr la cosa es rompiendo el escollo que tiene el camino para que uno no le permiten a uno lograr lo que uno quiere. Hoy está de cumpleaños la licenciada Miss Génesis, la primera. 39 años cumple en el día de hoy. Está de fiesta de cumpleaños también el día de hoy mi querida amiga Rosa María Coma, hija de Héctor Coma y nieta de Aquile Coma. Felicidades para ustedes que en el día de hoy, 17 de junio, está de fiesta de cumpleaños. Pero una cosa son las fiestas y otra cosa es también, porque hoy 17 de junio también cumple 3 años de muerto mi querido hijo Pedro, hijo de crianza, hijo de mi esposa, Pedro Polanco. Tiene 3 años de muerto en el día de hoy. Que Dios te me siga manteniendo en paz y en tranquilidad. Y en el día de hoy estaremos en una hora santa con tu madre, con todo tu allegado, para poder ser parte de que estuviste aquí en la tierra. Dejaste 4 muchachos, 6 niños dejaste. Tenemos 2 de ellos allá en casa, de los cuales cuidamos con toda la transparencia y todo el cuidado posible, tratando de cumplir con palabras de las cuales te dije, y era que esos niños iban a estar conmigo siempre. De toda manera, la vida sigue. Atracaron un empresario aquí en la provincia de Valverde, el señor Neiki Hernández, un empresario del área de la tecnología, alguien que vende. Dame esa llamada, vámonos con esa. Buenas.
1: Gracias,
0: buenos días, René. Che Jackson, Laguna Salada.
1: Mis felicidades y mi condolencia.
0: Sí, wow.
1: Felicidades a tu hija, Dios la bendiga, siga siendo un ejemplo positivo de René, su padre, y también su hijo fallecido, que en paz descanse. René, como siempre, el programa forma parte de mi existencia diaria, y debajo de la parte de la mente, estoy un poco congojado, mi señora murió, como tú lo sabes.
0: Wow, sí, yo te entiendo que tú tienes que estar, la vida tuya sí tiene que haber sido diferente a partir de ahora, porque cuando claro, cuando la compañera de uno se va o el compañero, la vida queda triste.
1: Sí, después de largo tiempo, 50 años de cariño.
0: ¡Wow!
1: Para René. Pero Dios sabe hasta cuándo estamos en nuestra tierra. Voy a divertirme. René, como siempre, permítame nosotros saludar a nuestro alcalde, Gemma Rodríguez Pacán. Su comportamiento positivo en las patronales. No hubo incidentes ni graves que lamentar. Muy organizado, el jefe, el encargado de la comunicación y la cosa. y le agradezco mucho las decisiones que siempre han tenido nuestra carne para acá. Se destacó positivamente. Y para acá, como siempre, cuídese. Tenés cariño genético para ti.
0: De igual manera también para usted, señor Cheche Jackson, Laguna Salada y Laguna Salada, muy activo siempre con este programa. No tengo cómo agradecerle a la República Dominicana y a todos los que son parte de este proyecto comunicacional, en especial a la gente de Laguna Salada. Neiky Hernández va al banco y retira $1,000,000. Cuando él retira $1,000,000, eso no lo sabía, según su palabra, ni su esposa, no lo conoce nadie. Nadie conocía del retiro de este dinero. Lo persiguen uno de San Principio y le roban el dinero. Cuando él para el vehículo, deja el dinero en su vehículo, una jipeta sin placa, una CRV, se para, entra, rompe la puerta y se lleva el dinero. Esto es algo que ya se está dando demasiado. Donde la persona conoce que se retira dinero de banco. Yo respeto la banca. No se puede opinar mucho de las bancas porque eso es muy delicado. Opinar de los bancos es muy delicado. Y como el robo no fue en el banco, cuestionar el banco es una falta de conocimiento. Porque eso no sucedió en el banco. Sucedió frente a su casa. Ahora bien, una jipeta sin placa. Y ahí la ME está apresando a los motores que no tienen casco, el vehículo que no tiene cinturón. Y la ME vive con una presión de todo esto. ¿Y dónde estaban ellos que no vieron este vehículo que no tenía placa? Que transitó en Mao, todo el camino no tuvo placa. Y ese vehículo es de la zona, porque en tan poco tiempo nadie va a conocer tantas informaciones sobre retirar $1,000,000. Nadie va a conocer tantas informaciones. A menos que él no le debiera ese dinero a alguien, le interceptaran la llamada, conocieran de que él iba a hacer el retiro y lo siguieran. Pero también es medio delicado. Yo me atrevo a apostar que las informaciones de ese robo salieron todas del banco y que todos estaban ahí en el banco y que salieron de ahí por lo que él dice. Ahora, yo no quiero decir que el banco es cómplice de esto. No, banco, el banco no es cómplice de esta vaina. Son personas que a veces se sientan también en el banco sin hacer nada. Quizá van con otra persona, se sientan y vigilan las cosas y ven todo. Ahora bien, ¿cómo sabían ellos que andaba en ese vehículo? ¿Cómo conocían ellos que se iban a parar ahí? Porque él se paró y después al tiempo fue que llegó la otra persona. ¿Cómo conocieron ellos de que ese dinero se iba a quedar ahí, en el vehículo? ¿Cómo fueron directamente al vehículo? Sabiendo, ¿cómo estaban tan seguros de que el dinero estaba ahí? Señor Neiky Hernández, ¿cómo lo conocían? Y se ve en la fílmica del video, cómo cuando usted se para, después llegan ellos, un poquito de tiempo más tarde, salen, rompen la puerta de tu vehículo, entran y se llevan el dinero. Pero es tan, como en varias ocasiones, la policía se mantiene vigilando y ya el robo estaba hecho. Y como la Policía Nacional inmediatamente no ordenó verificar un vehículo de ese color, sin placa, que estaba transitando en Mao y que iba a salir de Mao o por la parte este, o por la parte oeste, norte, o por la parte sur, o por la parte oeste, y que tanta vigilancia que tiene la Policía Nacional, que andan ahí con tanta vigilancia. ¿Cómo suceden este tipo de cosas? Bueno, las cosas pasan, y después que pasan es muy bueno desde aquí hacer análisis de los cuales uno cree que las cosas no pueden suceder. Pero son de las cosas que yo a veces pienso como que hay que explicármela. A mí hay que explicarme este tipo de cosas cuando suceden, porque como que ahí sucedieron cosas de las cuales parece que la componenda fue muy bien organizada, muy bien hecha. Ahora bien, ¿cómo tú sales de tu vehículo, Neiky, y dejas en tu vehículo $1,000,000, el cual tú no llevas en tu cuerpo, y entra a tu casa con él? Porque tú tienes que cuidar tu dinero y tú no lo puedes dejar ahí. Porque si te llevan el vehículo, también te llevan el dinero, Ney. O sea, todo el que tiene un vehículo tiene que estar preparado para entender que en cualquier momento un desaprensivo puede robarte el vehículo. Y te roban el vehículo, te llevan el dinero. Entonces, porque cuando ellos llegaron ya tú estabas dentro de la casa, Nike Hernández, empresario de la provincia. Cuando el vehículo llegó, ya usted estaba dentro de la casa, usted no estaba afuera. Y ellos fueron inmediatamente, sabiendo de que el dinero estaba ahí, y fueron inmediatamente y rompieron. Porque si ellos hubieran esperado de que usted llegue y lo esperaban, lo atracaban, le hacían el atraco y le quitaban el dinero. Pues no fue un atraco, fue un descuido. Y cuando a la policía le hablan de descuido, no hace mucho caso. Porque la policía actúa sobre un atraco, pero sobre un descuido. Yo me descuidé y me robaron. Usted no puede descuidarse con 1,000,000 de pesos. Con 1,000,000 de pesos arriba usted no puede descuidarse, ni con 500,000, ni con 450,000, ni 350,000. Usted no puede descuidarse. Porque usted vive en un pueblo, usted está viviendo en una sociedad, en un mundo que la vigilancia a todo aquel que tiene algo, todo el desaprensivo está vigilando al que tiene dinero. Y hasta las autoridades. Hace poco cayó preso un sobrino mío, el cual de aquí yo le pedí a la autoridad de que tomara todo el peso de la ley, porque hizo una infracción a la ley, y yo de aquí le pedí. Y me sorprendió mucho unas declaraciones que él dio, mi sobrino, y él dijo, los familiares que no vengan a verme ninguno. Digo, wow. ¿Qué tanta cosa mala te hizo la familia que tú no quieres que te visiten? Después conocí que el preso que no lo visita a nadie, los policías entienden que ahí no buscan nada y lo sueltan. La fiscalía entiende que ahí no buscan nada y lo sueltan. Como tal, ya está suelto. Porque no fue nadie a verlo, no vieron familiares, se dieron cuenta que lo que tenían preso era una persona que no tenía sentido ni razón y lo despacharon. Si va a verlo René, que está aquí en este programa, lo dejan preso. Porque es posible que aparezcan 40,000 o 30,000. Y así funciona el sistema. Que es el que yo quiero que ustedes entiendan de cómo funciona. En todos los sentidos. Entonces, pero el caso de Nike Hernández, que fue atracado. Que en un descuido, ahí no lo atracaron. En un descuido, dejó el dinero en el vehículo de San Prensivo. Fueron al vehículo, rompieron el vehículo. Pero ¿cómo ellos sabieron que el dinero estaba ahí? Porque ellos llegaron un poquito más tarde. O ellos te estaban esperando frente a tu casa cuando tú llegaras para atracarte, pero se dieron cuenta que tú no saliste con el dinero y optaron por romper. Entonces, ¿cómo también tenían la herramienta para romper la puerta tan rápido? Lo hicieron. Hay cosas que quiero que me expliquen. Hay cosas que quiero que me expliquen porque en verdad, en realidad, hay cosas que tienen que explicarse. Y un vehículo sin placa, caminando en la ciudad, donde los AME tienen azarado a los motoconchos, azarado a todo el que está en el tránsito, donde los AME cansan, aburren y no detectaron este vehículo que no tenía placa. Y aquí hay un grupo de policías que están en la calle transitando por todas las esquinas y Mao es muy pequeño y Mao puede ubicarse cualquier robo en Mao. Un equipo de inteligencia bien preparado en Mao, ningún robo se da. Para que nadie salga de Mao. Y si el robo está hecho dentro de un grupo de Mao y el vehículo está guardado, ese vehículo está ahí porque se ve en el video. El video presenta cuando llega el vehículo y todo sucede. Entonces, esas son de las cosas que yo le quiero aclarar. Otra cosa que le quiero decir. Cuando usted retira dinero de un banco, no llegue inmediatamente a su casa. De par de vuelta y mire qué vehículo va detrás de usted, cuál vehículo va delante de usted, qué motor viene detrás de usted, qué motor va. Usted tiene que, hasta que usted no está seguro de que su tránsito es limpio, tranquilo, porque usted no puede pensar que todo el tiempo le va a ir bien. Y aquí ya vemos un grupo de personas que estamos tratando de ver de cómo vivimos del otro. Y cuando hablo en términos así es porque así es que tenemos que hablar y meternos todo en el paquete, porque este es un país de delincuentes en todos los sentidos. Y el mundo está lleno de personas que andan buscando oportunidades. Oportunidades. Y decir que yo soy una gente que no creo en los bancos. Yo no creo en los bancos. En el año 2011, En el año 2011, no, 2008, 2008, 2008, yo fui a un banco y retiré 80 papeletas de 2000. Y recuerdo el difunto Monción, un comunicador que había en la provincia de Valverde, un prieto el del Batey. Nos encontramos en una planta de Chalga y después y él me dijo, estoy malo, estoy en mala. Digo, tome esos 2000 pesos, ve cambio y coge 1000 pesos.

0: plátano de yuco de batata. Yo no creo en banco, ni creo en nadie ya. Y yo creo que a veces este tipo de informaciones salen de los bancos también salen, carajo, coño. Yo no creo en nadie, yo no creo en nadie. Yo no confío en nadie. Yo ni en mí confío, yo temo hasta de mí mismo. Porque este mundo ya está endemoniado. El 21 de este mes, el 21 de junio, debe de ser el domingo, porque hoy estamos 17, y el jueves será 18, y el viernes será 19, y el sábado será 20, y el domingo 21. El Partido Revolucionario Moderno va a tener una reunión con sus, con el grupo que dirige el partido. En la capital ese partido se va a reunir con el grupo que reúne el partido. Ahí se van a tomar algunas medidas y se va a hablar de algo que ya ellos tomaron una decisión, y es la modificación de los estatutos del partido. En la modificación de los estatutos de ese partido, existe la posibilidad de que se queden todos los que están, y que todo el esfuerzo que se hizo para que el partido pudiera limpiar parte de lo que dirigen, ya no va a ser así. Ya ahí la dictadura está asegurada en el PRM, y el PRM ya es un país estructuralmente dictatorial. Ahí no hay democracia, ahí existe la dictadura, y ahí se hace lo que dice Luis Abinader, y si no se hace lo que dice Luis Abinader, tú vas fuera de ahí. Y Paliza, que es un muchacho demandado, un borrego del presidente de la República, tiene que hacer lo que dice el presidente de la República. Y Carolina Mejía, que está buscando el esfuerzo de ver cómo el presidente de la República le apoya, también terminará haciendo una pequeña borrega de ese partido. Dame esa llamada, vámonos con esa. ¡Buenas!
1: Buenos días, René, ¿cómo está eso?
0: El hombre de la fórmula.
1: La hierba más aromática te llama.
0: Oye, hierbas aromáticas.
1: Hablando, digo, yo te digo hierba porque en el campo le pusieron así, pero el nombre correcto es hierba.
0: Hierba.
1: Oye, te decía, no, pero Cacón no es un muchacho demandado. Cacón forma parte de la estructura. Caconga, sí, ese que se conoce en Puerto Plata. Cacón tiene intereses, tiene hoteles. O sea, ese es el PRM que tú estás hablando. Eso es una corporación de empresarios por acciones, comenzando por la cabeza de Abinader, que le ha ido muy bien con la subida del cemento, lo del turismo, que tanto dinero, que tantos millones coge para hacerle hoteles a los ricos de aquí. O sea, que en el PRM no hay problema, hay problemas con la base del PRM, esa base hambrienta que va a los colmaditos, a los supermercados, esa base hambrienta que gana menos de 15,000 pesos. Es decir, eso ahí sí hay problema, pero ya eso está repartido entre ellos. Entonces ahora, ¿cómo es el pan y el circo? Ahora van a hacer el circo, para justificar que todo el mundo se quede con su cargo, que Eddie Nolasco no tenga derecho a aspirar, nadie tenga derecho a ir a elegir quién quiere que lo dirija, sino que los soquetes que están, que son servidores del gobierno, se queden dirigiendo, a sus anchas, con tantos pica-pica nombrados, Tú sabes lo que es el PRM, es una máquina, que ahora quiere hacer una reforma fiscal para justificar los privilegios y todos esos anuncios que tiene la radio, por donde quiera, la televisión. O sea, Abinader es un paladín del buen vivir. Pero yo creo que el pueblo ya tiene que darse cuenta de que estos charlatanes ya no deben seguir dirigiendo la República, que aquí se requiere...
0: ¿Y cuál sería la opción? ¿Cuál sería la opción? Porque
1: yo tengo una forma. Yo digo que si el diablo se forma un partido, yo creo que...
0: Pero el diablo se mudó de la República Dominicana por el maltrato que le dieron al diablo. El demonio ya no quiere estar aquí.
1: No, olvídate que va a aparecer un diablo, va a formar un partido o de lo que hay, que se va a hacer un gran frente. Yo estoy a disposición de un frente para sacar estos vampiros, estos entreguistas. Yo voy a formar parte de ese frente. Creo que hasta Eddie Nolasco va a formar parte de un frente, porque él va a echar Eddie que pleito adentro, pero embuste, que él no tiene posibilidad. Ni siquiera una cola. Antes daban, cuando usted no se sacaba uno de los premios, le daban una...
0: Antes y después. El antes y el después, le daban una colita.
1: Y para recordarte que esto es un país de corruptos genéticos, como dijo mi amigo.

0: Exacto. Eso no es extraño lo que le ocurrió a ese caballero. Nosotros no confiamos demasiado. Pero de que vinieron los españoles, somos corruptos genéticos. Así que un saludo para el abogado de aquel del infierno.
1: El abogado
0: Así
1: del
0: que te
1: diablo.
0: Sigo escuchando.
1: Dios te me cuide.
0: Escuchando.
1: Dios te me cuide. A veces hay cosas que uno tiene que creerlas y otras que tiene como que tratar de ver de cómo la analiza, porque este gobierno ha aumentado la nómina del Estado la ha aumentado en más de 3 mil millones de pesos en los últimos tiempos. Después de aumentarla en unos 3 mil millones de pesos en los últimos tiempos, entonces vienen y presentan una reforma fiscal. ¿Esa reforma fiscal es para qué? ¿Para ustedes poner más botella o para desarrollar la República Dominicana? Vámonos con esa. ¡Buenas!
2: ¿Qué
1: es eso?
2: Gracias a usted por tener ese eslogan que siempre he mantenido. Esa es una plataforma poderosa, René. Por más que tú veas que se mueva, mi opinión, a mí, esta plataforma no come comida. Tomara a Juan Bosch, le pregunto a Antonio Guzmán, que hay dos personas de blanco, de que se juntan el partido en el año 31 es un desastre. Entonces, aparte de eso, esa plataforma poderosa nuestra, que no acepta modificaciones, dejémoslo ahí. Eddie, pero usted dirige la campaña aquí con el señor Almocio Financial Poderosa, gana todo. No quieren tomarlo en cuenta, pero ven acá.
1: Lo que duele, gracias Cheche, lo que duele con Eddie Nolasco, saludos para Eddie Nolasco, lo que duele es lo siguiente, por lo que yo conozco y porque estuve, y yo sé lo que estoy diciendo. En ese partido lo hizo López Chávez, Eddie Nolasco, Feliberto Blanco, el licenciado, dame esa llamada, vámonos con esa. Buenas. El licenciado que fue fiscal. Porque en ese partido, cuando ese partido se estaba formando, ni Odalí quería ser parte de ese partido, ni Yoendi quería ser parte de ese partido, ni José Valenzuela fue parte de ese partido. Y ninguno quería ser parte porque ellos no confiaban en eso. En eso solamente confió Chávez, Eddie Nolasco, Feliberto Blanco, porque ni Yayo, ninguno confiaban. Y hoy en día ellos son dueños. Ricardito Gil también trabajó para ese partido. También trabajó para ese partido. Dame la llamada, dame esa llamada. Buenas.
3: Buenos días, René Molina. Buenos días. Provincia Valverde, Mago Esperanza, Laguna Salada. Buenos días, Cheche Jackson, Useta Minier, Robert Diloné, Víctor Núñez. Buenos días. Y demás hierbas aromáticas.
1: ¿Hierbas aromáticas?
3: ¿Le ha gustado a José Durán? Hierbas aromáticas. Tú sabes que ese partido, el propulsor grande de ese partido a nivel nacional fue Hipólito Mejía.
1: Sí, fue el de la idea.
3: Exactamente, pero que Hipólito dio mucho viaje aquí a Mao.
1: Sí, fue el de la idea.
3: Pero yo te voy a decir una cosa a ti, René. Lo poco que yo he aprendido de la política, tú conoces un refresco que le llaman Cebenó.
1: Sí.
3: Y uno que le llaman Spray.
1: Sí, el mismo.
3: Nosotros quisimos que echamos un Spray en un Cebenó. Un Cebenó en un Spray.
1: Sí.
3: Porque nosotros éramos el PRD.
1: Sí.
3: Dejamos la letra a Miguel Vargas. A nivel nacional se hizo eso mismo. A nivel nacional.
1: Sí, pero te quiero explicar algo, Ricardo.
3: No, yo te voy a terminar la idea. Te voy a terminar la idea, claro. Ahora, ¿qué pasó ahí? Ahí pasó lo siguiente: que cuando salimos a la calle a hacer la conquista para la sindicatura, la diputación, la senaduría y todos los demás, esos fueron los pilares. Que trabajaron. Había gente que estaba dentro del PLD que hicieron después de que estábamos casi en el gobierno. Vinieron. Pero esa gente que está mencionado eran los pilares. Estamos claros. Y nosotros no nos sorprendemos. Porque si tú quieres saber cuáles son las personas más ingratas en el mundo, no lo investigues mucho, que son los políticos. La persona de más ingratitud. Yo siempre le he dicho a los amigos míos, a mis amigos, señores, ustedes luchan con la política y cosas, pero traten de luchar por ustedes, traten de luchar por que ustedes tengan lo de ustedes, que no dependan de la política, porque aquí todo el mundo se ha dedicado a querer vivir de la política.
1: Mira, ¡ay, lo dijo!
3: Lo que ha pasado ahora mismo, mira ahí, ese problema que hay ahí. Ahí hay 20 y pico personas, una rumba de años. Y ahí van a salir mucha gente muerta de ahí. de 20 años presa en tu casa, eso es catastrófico.
1: Sí, sí.
3: Y yo te digo a ti que nosotros estamos observando, y aquí, cuando decimos a veces, son todos iguales, como dices tú. No, pero eso casi no es mentira, no. Aquí hay que tener mucho cuidado con muchas situaciones que se dan. Yo vi en estos días ahí un dime y direte ahí de unos compañeros de nosotros de aquí de la provincia, especialmente en municipio, muy salada, para más claro. Y eso es vergonzoso. Las cosas que se hablan, vamos a tener cuidado con eso. Ahora, el que sabe que no va a tener ningún problema con esa cosa es Ricardito Gito. Yo eso lo he dicho claramente. A mí no me ofrezcan cargo para ninguna parte de vaina que yo no quiero cargo. Yo lo he dicho, yo no dejo de salir a beberme una cerveza o una botella de ron Brugal, a salir a bregar una partida de charlatanes por allá. Que usted tiene que estar ahí 4 o 5 ojos, porque así son estas cosas, René. Y aquí no creemos que las cosas políticas son para ser despifarre de ellas, donde usted lo pone. Y eso no es así. Las cosas políticas son igual que las cosas personales, son administrativas. Y usted debe saber que tiene que administrar y dar cuenta. Tuve mucha gente en cargo que el licenciado fulano, pues, no saben nada. Que me manden a mí a un cargo donde quiera ahorita. Y yo llego, no, yo no me voy a juramentar, no. Lo primero que yo quiero aquí, el personal que está aquí, y denme el inventario pasado, lo que ustedes recibieron, y denme a ver qué ustedes me van a entregar. Ah, pero aquí falta esto, y esto, y esto, y esto. Oye, aquí faltan 10 carretillas viejas, ¿dónde están?
1: Ni inventario pasan, ellos lo que quieren es entrar al puesto.
3: No hacen nada de eso, René.
1: Nada.
3: Es lo correspondiente en la cosa administrativa. ¿Qué tú encontraste? ¿Qué tú tienes? Ahí yo hago contar que yo recibí, pero que faltó esto, faltó aquello, faltó lo otro, faltó otra cosa. Así que hay que manejarlo. Aquí no se maneja esto así. Así es que muchas gracias.
1: Dios te me cuide, Ricardo.
3: Saludos a usted también, Maizal.
1: Sí, y al hombre de las hierbas aromáticas. Vámonos al corte, regresamos en breve.
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apoyando a David Collado. ¿Por qué van a terminar apoyando a David Collado? Porque lo va a pedir el presidente de la República. Lo va a pedir. Porque quieren lograr que quien gane la convención de ese partido lo haga con el número mayor. Ahora, ¿cuántos van a adherirse a Carolina Mejía? Va a adherirse un paquete también a Carolina Mejía. Quiere decir que ya se está llegando el momento de la polarización dentro de Carolina Mejía y David Collado para ser el próximo representante de la boleta del Partido Revolucionario Moderno en el año 2028. Gracias a usted por ser parte de este proyecto comunicacional. Esta es la hora clara en radio. Este es el toque de queda a las 6, Dios en Rodríguez, con el toque de queda de las 6, de 6 a 8 de la noche. Que Dios me lo cuide, que Dios me lo proteja. Esteban lo controla, yo soy René Molina. Llévatelo.

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0: Bien, muy buenos días a todos y cada uno de ustedes que nos dispensan la sintonía a través de Línea 106.7 FM y en la web estamos en y con la Necia FM. Hoy es miércoles, ¿verdad? Sí. Yo no sé, ya uno no sabe si es martes, si es lunes, si es, porque esta vaina va como demasiado rápido. Pero sí, hoy tenemos un buen contenido. Hoy vamos a hablar de agricultura con el ingeniero Ernesto Castellano Hijo, quien es el director provincial de la zona agropecuaria de Valverde. Pero antes, quisiéramos hablar de un asunto que quizá alguno, bueno, saludo a Luigi ahí, que de una vez me mandó un flyer de la Necia FM en, sí, para las transmisiones. Él dice que estamos en TuneIn, en MyTunes Radio, en la aplicación de Google Play. Sí. Así es que la Necia FM, adelante, adelante. Tiene línea que ponerse acorde con la Necia. Aunque la Necia es en la web. Y ahí hay mucha gente que entra, especialmente de dominicanos maeños que residen en otros, fuera, en otros países. Así es. Miren, yo esta mañana, qué sé yo, tú sabes que a veces hay días que la musa como que se le dispara a uno, ¿verdad? Y viendo el contexto sociopolítico de la República Dominicana y atendiendo una serie de variables que se dan en el acontecer político y en el caso ideológico, yo hice un comentario que lo voy a leer porque parece que el comentario que yo hago es con la intención de que se puedan mejorar algunas situaciones y viendo esta guerra que se está llevando a cabo a lo interno de los partidos políticos, de todos, ¿eh? No es que solamente de la Fuerza del Pueblo, no es que del PLD, no. En el PRM hay iba a decir una palabra que no se puede, pero hay un rebufeo. De igual manera, el Partido Reformista, que ahora dice que puede ir solo porque tiene a una figura de los medios, especialmente los medios digitales, que posiblemente sea el candidato de ese Partido Reformista, entre otros. Sin embargo, me voy a basar en lo que concierne. Yo la llamada la voy a tomar ahora. Ustedes me van a disculpar, pero la llamada la tomo en un momento. Es un comentario que yo hice. Porque ayer me puse a ver una entrevista que se le hizo a Guido Gómez Mazara con relación al PRM y a la situación en la que el PRM está sometido, porque hay una serie de personas que están aspirando a la presidencia de la República y están montando proyectos que son personales más que políticos. Entonces, ese comentario que decía que el Partido Revolucionario Moderno debe evitar reproducir los errores del pasado que llevaron al declive al Partido Revolucionario Dominicano, que provocó una división y una estampida de personas que al final se formó justamente el PRM. Entre estos vicios es el predominio de las agendas personales, el alejamiento de las bases, la excesiva influencia de las élites y la sustitución del liderazgo político por el dinero o la imagen. Los conflictos internos son la causa de la fragmentación y de las lecciones que deben aprender de lo que ha ocurrido en otro partido. Existe una preocupación muy sentida sobre la posible degradación de la actividad política impulsada por redes sociales y el predominio de la imagen sobre las ideas. se ha estado construyendo una generación de políticos de escasos contenidos que le están haciendo creer que lo importante es la forma y no el fondo. La creencia de que el dinero determina el éxito político en la República Dominicana es una mentira, porque para respaldar esta teoría nos remontamos en el pasado, donde una cantidad nutrida de empresarios y dirigentes con amplios recursos económicos no han podido lograr alcanzar la presidencia de la República Dominicana. La base social y popular del PRM sigue siendo la misma, y en la medida en que los mandos altos y medios interpreten esta situación, de igual manera podrían reorientarla con la característica de la base electoral. Si se divorcian de ella, entonces tendrán graves problemas. Uno de los principales desafíos del PRM consiste en preservar el vínculo con su militancia y evitar los errores que llevaron a la desaparición electoral de todas las organizaciones mayoritarias. Si usted busca el Partido Reformista, está compelido a ser un partido minoritario. Usted busca el PLD, hasta ahora sigue siendo, aunque la ley establece que después del 5% tú eres mayoritario, pero todo el mundo sabe que a lo que cayó el PLD no era lo que el PLD estaba acostumbrado. Tenemos la experiencia del PRD. Un PRD de un partido con un 50% caer a menos de un 3% y ahora está en un 1%. O sea, estamos hablando de que los partidos tradicionales que acaparaban la audiencia y la simpatía en el país se han demorado, demoronado, se han vuelto cualquier vaina menos un partido. Es a eso que queremos que muchos PRMistas entiendan, que deben esforzarse por parecerse más al ciudadano común y atender la causa del descontento social. El PRM debe impedir que los intereses individuales se interpongan ante los intereses colectivos, que el espíritu de las agendas personales no siga prevaleciendo y que la vocación de servicio debe ser la regla para todos y para todas. Porque aquí tenemos funcionarios que no le cogen la llamada a nadie porque creen que para pedirle, y ellos están equivocados. Hay quienes lo hagan, que llamen a un funcionario, pero la mayoría que lo hace es para resolver problemáticas que se presentan en la comunidad. Muchos de ellos se han endiosado, no quieren ir al barrio que lo favoreció con el voto. Se han puesto inalcanzables, no todos, pero una gran parte. Usted va a una institución a buscar una solución que perjudica una problemática, perjudica una comunidad, usted va a buscar una solución. Y son muy escasas las instituciones que te reciben. Tomó cita, pero hijo de tu maldita madre, cuando tú andabas buscando los votos, tú no pedías cita. Tú andabas detrás de los votos. Entonces, por eso a veces dicen, los PLDistas dicen yo soy del PRM. Los PRMistas dicen que yo soy opositor. Bueno, júntense todos y váyanse al carajo todos juntos. Que a mí me da tres pitos y una corneta. Las ideas mías, mi opinión, mi forma de pensar es innegociable. Porque estoy cansado de decirle que yo no vendo ni alquilo mi cerebro. Muchos endiosados que los que andan es buscando chisme para andar, porque aquí se ha demostrado que mientras más chisme usted le lleva a un político, más 500 pesos usted recauda. Quizás por eso es que yo no caigo tan bien en algunos sectores que viven lambiendo, viven pidiendo. ¿Entiendes? Ahora, yo le estoy haciendo, esa es mi opinión de lo que yo veo y de lo que yo ando y escucho. Yo no tengo como una hora que regresé del sector Los Restauradores. Y yo le garantizo a ti que muy pocos políticos, para no decir ninguno, a esta hora no he entrado a un barrio. Y yo he andado tres barrios hoy. Entonces pónganse para eso. Porque mientras está en la miel del poder es muy bonito. Lo malo es cuando le toca salir. Porque a veces uno no se pone en la puerta para ver quién va a entrar, sino para ver quién va a salir. Vamos a recibir la llamada. Saludos, buenos días. Buen día.
1: Buenos días, días, señor Ricardo.
0: ¿Cómo está usted, don Ricardo Gil?
1: Muy bien, buenos días, Provincia Valverde. Una Esperanza y Laguna Salada. Buenos días, José Taminier, buenos días. Robert Dironé, Víctor Núñez, este ya. Y, como dice, entre comillas, algunas hierbas aromáticas, como José Durán. Oiga, usted ahorita mencionaba los partidos políticos. Y usted mencionó un partido llamado Partido Reformista. ¿Eso es una secta religiosa o qué es eso?
0: Bueno, hasta ahora digo que es un partido político.
1: Ok. Mire, esto es increíble. Las cosas que nos presentan nuestro país. Yo creo que aquí las cosas que estamos comiendo nos está haciendo daño a todos. Porque de ese cuenta, Mercado, que es lo que está pasando en un partido, pasa en los tres partidos mayoritarios, está pasando. En el PRD no está pasando, y el Partido Reformista tampoco está pasando. Porque uno tiene 0.30 y otro tiene 0.35. Y yo digo, ¿y qué será entonces lo que va a suceder aquí? Porque, pues como yo veo la cosa, según veo, se va a colar el partido ese que está ahí, el nuevo, Mercado.
0: Bueno.
1: Adiós, hay ninguno.
0: Sí, en ninguno, pero alguno tiene que ganar.
1: ¿Pero que se va a colar ese?
0: Bueno.
1: Ninguno, a ninguno lo van a... Ahora lo van a legalizar en la Junta, ninguno ahora. Uh-huh. Así que ya, o sea, mire, entonces ya Castellano está ahí en el programa ya.
0: Sí, ya está aquí, vamos a empezar con él.
1: Yo quiero decirle a Castellano, primero un saludo especial para él, desearle éxito. Que aquí... cerca de al lado de el sobrino de David Castellano Flores, que está de carril, que ese camino no sirve, que mira cómo lo consiguen un greda y se nos la pasan a ese camino, porque es que estamos dando pena con esa situación.
0: Bueno,
1: y ya usted sabe.
0: Gracias, don Ricardito Gil, por su llamada. Buenos días. Bueno, ahí empezan las llamadas. Buenos días, Ernestico. Porque así es que le decimos de cariño, Ernestico. Sí. Buenos días, bienvenido a Hablando Claro Radio.
2: Buen día, querido Nelson. Buen día a toda la población maeña que de una manera u otra sintoniza tu excelente programa. Darte las gracias por la oportunidad de venir aquí y hablar un poco sobre lo que es el tema agrícola. Darle las gracias también a todos y cada uno de los amigos y productores que también sintonizan tu excelente
0: sí,
2: programa.
0: Hay muchos productores sí que escuchan. Déjame tomar esta llamada. Saludos, buen día.
3: Buenos días, Nelson.
0: Buen día.
3: Buenos días. Perdón con la interrupción, Nelson. Nelson, yo estoy de acuerdo con tu programa, con el que tú acabas de concluir.
0: Ajá.
3: Pero esta casa venía un diputado a diario a visitarnos que se llama Rubén Peñaló y jamás a esta casa volvió, jamás.
0: Bueno.
3: Cuando quería el voto, venía a la casa aquí. Buen día.
0: Buen día. Excúsenme los términos peyorativos que utilicé, pero que a veces uno se encojona, Encojonado. Cuando uno se encojona, encojonado. Castellano. ¿Qué planes está desarrollando o piensa desarrollar la zona agropecuaria de Valverde, de la que tú estás dirigiendo? ¿Y qué tú entiendes que falta por contribuir al sector agropecuario de la provincia de Valverde?
2: Bien, mira, Nelson, antes que todo, también debo de agradecer al ministro Oliverio Payá por la oportunidad que nos ha dado para dirigir la provincial y a nuestro amigo director regional Johnny, que ha depositado su confianza en nosotros. Más bien en cuanto a los planes que tú me preguntas, agricultura ya viene con unos planes palpables, que es para la siembra de diferentes rubros en la zona. tanto también como es la preparación de terrenos destinado a dichos rubros y el apoyo que recientemente el presidente Luis Abinader en el Día del Agricultor manifestó de seguir con el apoyo al costo de fertilizantes. El mismo ministro también lo anunció.
0: Sí, sí.
2: Que va a seguir el apoyo para reducir lo que es un poco el costo de los fertilizantes para los agricultores sí, a nivel
0: que
2: nacional.
0: Que están caros y han aumentado a nivel del mundo.
2: Sí, es una crisis mundial y el presidente que Luis Abinader, desde que tomó el poder, tomó la escalinata del palacio, ha sido un abanderado de lo que es la agricultura. Desde el 2020 hacia acá, la agricultura ha tenido el apoyo de Luis Abinader al 100%. Dentro de los planes inmediatos que tenemos aquí es garantizar la operatividad de la zona, decirle a los productores que también estaremos cerca de ellos. La oficina está cerca para quienes quieran, necesiten pasar por allá para extenderles nuestra mano amiga y colaborar como un servidor público en los buenos oficios que podamos ayudar.
0: Bien. Ricardito llamó hace un momento, Ricardito sí. Gil, para hablar de unos caminos aquí en cruce de Guayacanes, Guayacanes adentro, la carretera que comunica Guayacanes, Palo Amarillo, El Carrizal, que han tenido, sabes que es una zona cacaotera y cafetera, pero también ganadera, sí. Una zona que se...
2: Mucho ganado.
0: Hay mucho ganado. Han habido denuncias de que los caminos vecinales para ellos sacar su producto están deteriorados, fruto de la misma lluvia que estuvieron cayendo, que hubo derrumbamiento, que hubo, bueno, de hecho la zona de Maizal fue afectada con esas inundaciones, el caso de Paradero, que la carretera se derrumbó, es un deslizamiento de tierra. Entonces, ¿qué ustedes han pensado con relación a la rehabilitación de sus caminos vecinales?
2: Mira, en cuanto a los caminos, el presidente también ya autorizó vía el ministro lo que son los caminos interparcelarios. Hoy, precisamente, bueno, el viernes pasado, el ministro estuvo por aquí en el foro de Banano, donde ya se hizo una agenda de trabajo para los caminos de Castañuela y lo de Mao. Dentro de los de Mao, hoy precisamente el director regional Johnny tiene una reunión en cuanto a eso para empezar los caminos de Mao. Se va a empezar el camino de la colonia hasta llegar a la Yagua, Pueblo Nuevo.
0: Sí, eso es por el Callejón de la Guayaba.
2: Sí, Callejón de la Guayaba.
0: Que eso el sistema cloacal debió reparar la parte que ellos afectaron porque el camino no estaba así cuando ellos empezaron las construcciones.
2: No, me imagino que ellos lo van a terminar cuando ya la obra esté del lado de Callejón de la Guayaba, que por ahí es que va la comitiva. Y el camino de la Barranquita, de ambos lados, también es otro camino que se va a intervenir.
0: Esa es la calle de la Azucarera.
2: La Azucarera hacia abajo. Esos son los dos primeros caminos principales que se van a intervenir, si Dios lo permite. Y de ahí iremos a los interparcelarios, en el caso que habló el caballero Gil.
0: Sí.
2: Serían después que terminemos esa parte, que son las principales, por donde transitan todos esos productores y todos esos camiones donde salen las exportaciones de aquí de Mao.
0: Especialmente la de banano y arroz.
2: Y arroz. Sí. Que tenemos un tema con eso porque los camiones de arroz, tú sabes que son sacos bien pesados.
0: Sí. Los mamilos.
2: Hay que tener esa carretera bien sí. Porque han pasado algunos problemitas
0: accidentes, con eso. Accidentes, sí. Se hunden o se caen a un canal.
2: Con la carga, sí. Entonces ahí es un tema. Pero también hay un tema que por el cual yo vine también por aquí, donde ti, que es el tema de la veda.
0: Ah, la veda que entra ahora.
2: Que entra el 30 de junio y a modo de información, yo quise pasar también por aquí para debatir un poco el tema. Sí. Y de que...
0: ¿Cuáles productos están en veda a partir del 30 de este
2: a
0: mes?
2: A partir de... Comienza el 30 de este mes y termina el 30 de septiembre.
0: Ok.
2: Los cultivos no es prohibido totalmente, sino prohibido por ese lapso de tiempo. Un tiempo de 2 meses, casi 3 meses.
0: Por la reproducción de la mosquita blanca.
2: Sí. Por el tema de esa plaga, para garantizarle, porque el productor tiene que entender que eso es para garantizar que el próximo año usted tenga más producción, más rendimiento en su cultivo. Los cultivos actualmente que están vedados son el tomate, tenemos la berenjena,
0: el ají,
2: tenemos también la sandía, tenemos también el melón,
0: pepino,
2: tenemos el molondrón.
0: Sí.
2: Todos esos cultivos que son hospederos de la mosquita blanca están prohibidos. Es una resolución que tiene, desde años de existencia.
0: No, eso tiene casi 40 años.
2: Y es para sobreaguardar la producción de cada zona. Muchos productores tienen conocimiento. Nosotros ya hicimos un levantamiento previo de la zona completa de Valverde, la que nos corresponde. Tenemos alrededor de 2,000 y pico de tareas identificadas con ese tipo de cultivos que están prohibidos.
0: Pero una pregunta, porque una vez yo tuve un altercado con algunos funcionarios del Ministerio de Agricultura por un tema de un sembrío de sandía aquí en la zona de Amina, donde ya estaba prácticamente de cosecha. Ya estaba de cosecha, o sea, estamos hablando una semana para la cosecha, y ellos penetraron un tractor y 35 tareas de sandía que se podían aprovechar. Y ahí vino un altercado. O sea, ¿hay algún tipo de flexibilidad para aquellos que ya sembraron, contando de que el periodo de producción iba a ser antes del 30 de junio, pero que se le postergó por razones X? Porque tú sabes que el medio ambiente y la temperatura también son condicionantes para la buena producción de los rubros agrícolas. Entonces, ¿habría algún tipo de flexibilidad para esos casos que ya están en la parte final de la producción?
2: Mira, el director nacional del MIP, que es el control de plaga, sostuvo una reunión con nosotros, el director regional Johnny, y los subzonales. Y el tema en cuanto a eso es que, por ejemplo, a cada productor de esas 2,000 y pico tareas que yo te notifiqué ahora, cada agente de área le ha notificado de por qué no puede sembrar. Y hay tal vez algunos que buscando, no sé, tú entiendes...
0: El choque.
2: Lo han hecho. Las instrucciones que tenemos es que pueden cosechar hasta el 30 de junio. Del 30 de junio en adelante
0: se va todo lo que
2: tenemos que cumplir la resolución vía Ministerio de Agricultura.
0: Okay.
2: Bueno. Eso es algo que...
0: Entonces, pero esas 2,000 tareas son de reciente preparación o ya tiene cierto tiempo.
2: Algunas tienen cierto tiempo que le va a dar tiempo
0: cosechar. Sí.
2: Pero lo que lo hicieron
0: después
2: y el cultivo está en etapa de desarrollo, no se le va a garantizar que pueda.
0: Bueno, yo sugeriría que, como conocemos el modo operandi de alguna gente, de que se empiece a publicitar de que hasta el 30 no se permitirá por un tema de veda. Y es verdad, hay un control sobre la mosquita blanca que generó mucho daño, especialmente en el sur, en la zona de Azua, que es una zona tomatera, especialmente el famoso tomate Barceló, que es ahí que lo producen en masas. Vamos a recibir la llamada. Saludos, buenas.
1: Buenas, Nelson.
0: Adelante.
1: Víctor Núñez está aquí.
0: Adelante, Víctor Núñez.
1: Como siempre, mi saludo a Castellano.
2: Sí. Buen día.
1: Sí, Castellano. Yo escucho cuando usted hace llamado de la prohibición de los productos prohibidos en La Vega. Sí. Yo duré un largo tiempo que me dediqué a la compra y venta de productos en las calles para llevar a los mercados. Cuando usted dice son prohibidos,
2: cada producto
1: hay, hay lugares, en aquellos tiempos, no sé ahora, hay lugares que eran en La Vega, se podían sembrar, por ejemplo, cuando aquí prohibían la ají, la cebolla, la berenjena y cosas así, en la Isabela, allá lo permitía, entonces yo iba y compraba los productos allá. La pregunta es esta, ¿es a nivel del país entero o esto tiene su zona de la prohibición? Lo sigo escuchando por la radio.
2: Gracias, estimado. Mire, el plan de La Veda va a arrancar el viernes en la localidad de Cana.
0: Cana Chapetón.
2: Sí. Aquí a la provincia.
0: Pero en la zona de Cana se produce mucho ajíes picante.
2: Ahí hay un reporte. Sí,
0: ajíes picante. Bueno, ajíes, pero el más común es el picante, porque es para fines de industriales y de exportación.
2: Uh-huh. Sí. Con relación a la pregunta del caballero, la zona comienza el día 30 de junio. Eso se divide por zonas. O sea, de aquí de Mao se termina el 30 de septiembre, luego va al sur, me parece que es diferente. Sí.
0: Mira,
2: pero
0: para arrojar un poquito de luz, yo recuerdo que, por ejemplo, hay veda a partir del 30 de junio en la zona que corresponde al norte.
2: Sí.
0: El sur sigue trabajando su ají, sigue trabajando su tomate, su sandía, su auyama. Todos los productos que para acá están vedados, allá no.
2: Allá no.
0: Porque en la época en la que se produce esa llegada masiva de la mojita blanca, es una zona en época de verano.
2: Verano.
0: Mientras que en el sur se produce en época de otoño.
2: De otoño.
0: Entonces, aquí en el verano prohíben la siembra de los productos hospederos de la mojita blanca. Cuando termina aquí, entonces entra la veda en el sur. Es así que
2: No es el país entero.
0: Sí.
2: Simultáneamente no es el país entero, es por
0: regiones. Por regiones, sí. Eso es así.
2: Sí.
0: ¿En qué va el tema? Agricultura siempre se ha ceñido por el Ministerio de Agricultura, especialmente la zona agropecuaria de Valverde. No menciono la región porque la región tiene varias zonas agropecuarias. Que creo que son cuatro. Pero,
2: cuatro, sí.
0: Sí, en cuanto a la de Valverde, han estado entregando insumos agrícolas y semillas para la siembra a los productores.
2: Mira, yo lo que tengo es un 10 días ocupando el
0: cargo.
2: El cargo.
0: Sí. Que me molesté porque yo no me enteré de que te habían designado ni cosas. Digo, adiós, pero ven acá, ¿y cómo es la vaina aquí?
2: No, porque fue algo que yo ni lo quiso hacer de manera un poco
0: secreta, sí.
2: Ay, Dios, para Dios. No, como ya se había hecho la persona anterior, estaba como interino, usted ve, entonces. En realidad, en cuanto al tema que usted dice, nosotros ahora, precisamente ayer, ya nos hicieron entrega de materiales de siembra ya para empezar a distribuirlo en las diferentes subzonas, tanto Esperanza como Laguna Salada
0: y Mao.
2: Y Mao, ya de diferentes tipos de hortaliza, maíz, criollo, para siembra también. Y también se ha entregado, hace dos semanas hicimos una primera entrega, o sea, la hizo la unidad de producción de la regional, y esta semana pasada se han entregado más de 50,000 plantas de banano y plátano.
0: In vitro.
2: In vitro. Que es un apoyo que muchos productores, porque yo soy productor también, deben de considerar, que ahí es que yo al principio le dije de la mano amiga del presidente, una planta in vitro, usted comprarla, sí, cuesta 58 pesos.
0: Sí,
2: más, claro, o menos.
0: Más o menos.
2: Y equivalente a un dólar.
0: A un
2: indiferente.
0: Dólar. Sí, por eso me sorprendí, porque si yo digo in vitro, porque en in vitro es un dólar por planta. Y es una plantita chiquita, pequeñita.
2: Y es la que te garantiza homogeneidad total, que tú coseches sí. al mismo tiempo y muchas cosas. Y el Estado, vía el presidente, está supliendo esa matita a 7 pesos la unidad, hermano.

0: sobre la creación de huertos, huertos
1: escolares,
0: huertos en comunidades, y enseñar a la gente a utilizar el patio para que puedan sembrar su cilantro, sembrar su lechuga, sembrar su repollo, su cebolla. O sea, esa asistencia a la gente, porque antes se hacía y los precios se abarataban, porque si yo tengo lechuga no tengo por qué salir a comprar.
1: Y son orgánicas.
0: Y son orgánicas y son producidas en mi patio.
1: Sí.
0: O sea, ¿ustedes tienen algún proyecto o algún plan para ejecutarse en el futuro?
1: Eso, muy interesante tu propuesta. Ya eso está en ejecución. Lo que pasa es que ahora mismo las escuelas y los colegios
0: están cerrados.
1: Pero ya, por ejemplo, en la provincia de la unidad que maneja esa parte, y ya tenemos los materiales de siembra disponibles, que vamos a arrancar con eso ya también, que ya está estipulado eso. Garantizada la semilla ya para hacerlo.
0: Sí, porque mira un comentario ahí al margen. O no al margen, sino un comentario. Hay una zona que una vez nosotros... de manera solidaria y voluntaria, ejecutamos en esas zonas de los Martínez, entrada de Mao, Taitabón, un problema con las organizaciones comunitarias de ahí, ¿tú me entiendes? Porque antes era un problema. Pero yo estoy hablando de esas comunidades, igualmente Iguarito Peñuela, Batey Laguneta, donde se implementaban ese tipo de huertos caseros para que la gente pudiera producir sus propios alimentos. Pero eso con el tiempo fue degradándose, y más en una zona, porque en esa zona antes no había agua. Ahora hay agua potable.
1: Ahora hay agua.
0: O sea, ahora hay agua que llega a través del acueducto de Potrero. Llega agua, suficiente agua, que podría ser bien utilizada para la producción de alimentos. Evidentemente llegando a un acuerdo con el INAPA, porque ustedes saben que el INAPA está, que todas las personas que utilizan el agua potable para la producción agropecuaria lo está sancionando.
1: Restringiendo,
0: sí, por lo que cuesta potabilizar un galón de agua.
1: Claro.
0: O sea, pero pudiera llegarse como un acuerdo interinstitucional para que esa persona, y además, que no solamente sirve para su propia alimentación, sino sirve también para generar recursos de esa familia.
1: Claro.
0: Lo mismo puede, una sugerencia, lo mismo que se utilizamos aquella vez en esas zonas también, que eran pobrecitas, ya no, ya para allá esa gente están, no le voy a decir que están en excelentes condiciones, pero están mejores que antes.
1: Están mejores que antes.
0: Mucho mejor que antes,
1: sí.
0: Porque eso parecían pueblos, ya tú sabes, fantasmas. Hoy son pueblos que están bien organizados, que están produciendo. Por ejemplo, ¿cuándo se soñaba en entrada de Mao producir banano? ¿Y se está produciendo banano? ¿Cuándo se soñaba en esa zona producir tabaco? ¿Y se produce tabaco? O sea, hay una serie de rubros agrícolas que antes en esa zona no se producía porque no había forma de llegar el agua. Ahora sí está llegando el agua. Lo otro es la crianza ovino caprino, la crianza de chivos y ovejos, que es una zona que se adapta para eso. Pero también una zona donde habían personas que se le entregaban, por ejemplo, 5 gallinas y un gallo o un pollo para la producción de huevo y carne de aves. Y la gente producía y la gente no pasaba hambre. Usted se tiraba a cualquier hora y decía, bátame una gallina y vamos a comérnosla. O sea, pero lo mismo pasaba con los ovinos caprinos, con los chivos, con los ovejos. Si ustedes, qué sé yo, pudieran como organizar un programa, especialmente haciendo un levantamiento de esas zonas que son económicamente deprimidas, para que las familias puedan poseer, qué sé yo, un animal que le permita generar recursos para esas familias.
1: Sí, esa iniciativa que usted dice, básicamente hay que hacerla con el FEDA, que el FEDA, por ejemplo, con el tema de los ovinos caprinos.
0: Sí.
1: Es lo que la institución que está manejando esa parte de entregar porciones así, como usted dice, a diferentes
0: familias.
1: Y lo he visto y

0: Estoy consciente de que ha operado. Lo que pasa es que hay que entonces contactar los contactos que hay aquí del FEDA en la provincia para hacer un operativo en esa área.
1: ¿El FEDA funciona aquí en la provincia?
0: Sí.
1: ¿Y quién es el encargado del FEDA? Yo no sé quién.
0: Ortiz. Manuel Ortiz. Él le toca la región que tengo conocimiento de.
1: No sé, no quién es. Vamos a recibir la llamada. No sé. Saludos, buenas.
2: Buenas.
1: Sí. Adelante, don Zeta Minier.
2: Saludos a él para usted, para Félix Lloeda del Monte, Carlitos en el cruce de Guayacanes. Y para saludar también ese amigo, que no se recuerda de mí, el castellano.
1: Ah.
2: Zeta Minier de Maizal.
0: Okay.
2: Bueno, para decirle a Castellano, que un plan de ahora, como está ahí en agricultura, de planta de yuca amarga, también que con la dulce, porque el cazabe está subiendo demasiado y si hay, se siembra yuca amarga en la parte alta, la caneta, maimón, el palo de la majagua, toda la parte más alta. Uh-huh. De barata es que no tengan que subir tanto el gasal.
1: Bueno,
2: eso es todo.
1: Ahí está usted también. Déjeme aprovechar, Castellano, para enviar unos saludos de algunos amigos que están conectados en redes sociales. Sí. Robert Diloné, Juan Félix Gil, Silfrido Jiménez Fifo, ese es mi compadre Fifo. Uh-huh. Papeleta está ahí también en sintonía. Papeleta, yo no sé en qué momento que trabaja, pero ahí está Papeleta. Ángel Bobadilla, Pablo Batista, Julia Peralta, esa es mi tía, Héctor Torres Gómez, está en sintonía, Moisés Rodríguez, ese no se pierde uno para estar brechando, Robertico Madera, mi hermano, cuánto me alegra saber de ti, tenía 2 o 3 días que no sabía de ti, Rinaldi Humberto Álvarez, así es que saludo a todos ellos y a los que están ahí de manera incógnita, que no se pueden ver, también saludo para ustedes. Entonces, continuando
0: con el tema de la yuca.
1: Sí, con el tema de la yuca. La gente está preocupada con el casabe. Sí. Pero ¿y el casabe comida? El casabe no comida. Dime a ver lo del tema de la yuca.
0: Mira, hemos tenido, por ejemplo, en este mes de junio, una exorbitante demanda para los esquejes de yuca. Está muy interesante esa siembra, pero es la yuca no amarga, sino la yuca...
1: La yuca normal, sí.
0: Sí. Y con decirte que aquí en la provincia hay casi 7,000 tareas de yuca ahí. Y la gente ahora anda buscando eso por el tema de que ya tiene un precio muy considerable. En el caso de la yuca amarga, hemos estado colaborando con el tema de la... del otro tipo de yuca, pero con el tema de la yuca amarga, escuchando la petición del caballero, podemos también implementar, porque Agricultura le está facilitando los materiales de siembra de la yuca, donde se cosechan.
1: Los esquejes.
0: Sí, y lo está transportando en el camión de allá, de la regional, y se lo llevan a su predio.
1: Sí, hay un rubro que, aparte de la yuca, bueno, la yuca criolla desapareció. Uh-huh. Yo no sé por qué, pero a mí esa yuca blanca me fascinaba. Porque era una yuca que
0: un pan.
1: No solamente un pan, que tú le echabas en agua y ella inmediatamente estaba. Pero la yuca es un producto que es altamente cargado de cianuro. Sin embargo, hemos visto también que la producción de guandul, el guandul criollo, y está el guandul variedad UAS, como que han dejado de producirse en esta zona. Y quizás por eso los precios de este producto, que eran algo normal, donde quiera tú no encontrabas gente vendiéndote un cajón de guandules. Uh-huh. Ahora se hacen difíciles los guandules. Entonces, no sé si también podrían rescatar como un programa para siembra de guandul, porque el variedad UAS son 3 meses, 90 días.
0: Tenemos semillas también que nos entregaron de eso.
1: Sí.
0: Ahora reciente y vamos a promover, a ver, para... siembra algunos predios de eso, porque
1: sí, no,
0: tenemos
1: no.
0: suficiente semilla.
1: Y que el guandul está a buen precio, uh-huh. es de ciclo corto, sí. a diferencia del tres cuartos, porque el tres cuartos sí dura como 8 o 9 meses, va a parir esa vaina. Uh-huh. Pero el variedad va a parir a los 3 meses.
0: Claro.
1: Entonces, también, ¿y por qué? Son tantas vainas que uno quiere hablar. Yo digo no, que ha hecho una falta la estrategia de producción. Uh-huh. Porque aquí el productor siembra por lo que él entiende que le conviene. O sea, no hace una planificación de ver si el clima le favorece. Yo uh-huh. oigo gente a veces diciendo, a mí se me pidió una producción de qué sé yo qué vaina, pero usted averiguó si el clima era apto para la siembra de ese producto. No, yo sembré, pues es el detalle.
0: La misma veda garantiza eso.
1: Claro.
0: Porque cuando tú lo dejas de sembrar, automáticamente cuando arranca la siembra, sí. el precio también
1: Exacto, mejora. Saludos, buenas.
3: Nelson.
1: Güey.
3: Víctor Noña de nuevo otra vez.
1: Adelante. Sí, pues usted no puede estar callado, güey.
3: No, mira, están hablando de... Tenemos un invitado muy importante. Uh-huh. Muy importante que se llama... La agricultura, sí. Nelson, me voy a identificar. Desde 1975, Víctor Núñez está en lo que se llama el sector político, integrado. Sí, ha sido un PRDista toda una vida, hoy PRMista. Y yo digo así como cambian los tiempos, compañero, caballero, como uh-huh. cambian los tiempos, castellano. No es posible que en República Dominicana, especialmente en el Cibao, la yuca, estamos hablando de la yuca useta, óigame, no vamos a combinar, eso, la yuca maiga es muy malo, sí. La yuca le metí en el precio de 40 pesos y no ha habido forma de bajar la yuca de 40 pesos.
1: Pero para allá está 40, por acá, ¿no?
3: No. La yuca aquí en Laguna Salada, donde quiera, 40 pesos.
1: No, aquí no.
3: No ha bajado el precio de 40 pesos. Porque en el colmado que yo compro, la yuca, 40 pesos.
1: Ya. Pero usted no puede comer yuca, usted es diabético.
3: Escúchame,
1: Nelson. Pero usted es diabético, usted no puede comer yuca.
3: No, escúchame, Nelson. No hay forma, castellano. Los programas que tenían los PLDistas de llevarle la planta, ararle la tierra... La planta de habana de batata. Yo vivía diciendo, a Víctor Núñez le encantan la batata. Frita, soy loco. Y le metí en el precio de 30, 35. Y yo decía, no es posible, oro, ahí anda la batata a 10 pesos. No queremos de que el productor pierda. Pero hay un tiempo que el producto baja. Aquí la buena salada de la yuca no la metí a 40. Y está a 40. ¿Por qué los programas que tenían los PLDistas de antes en el sector agrícola es tan tarde? Que le llevaban la planta a cualquier solar de tres tareas y se lo araban y le daban los granos para sembrarlo. Ese programa ha desaparecido. El programa de los patios, como dicen eso, se le daba el permiso. Quien tenía un par de tareas, una tarea para sembrar. Esos programas desaparecieron. Y por eso que usted ve que en cualquier colmado, dos berenjenitas, le cuestan 50 pesos porque esos programas se eliminaron. Lo dejo ahí, se me cuida.
1: Bien, gracias, don Víctor, por su participación. Responde.
0: Bueno, en cuanto a su preocupación, Víctor, le decía anteriormente que ya... se empezó con el tema de la siembra de yuca. Eso también va a colaborar con el tema del precio que usted acaba de comentar. Mientras más siembra tengamos de ese producto, bueno, puede amortizar un poco lo que es el precio. Ya,
1: sí, no, y tiende a bajar. Tiende a bajar cuando, evidentemente, si el mercado está abastecido. Ahora, si hay escasez, hay que comprarle el precio de que la sembró quiera.
0: Uh-huh. Sí. Pero gracias a Dios somos autosuficientes aquí en este país de ese tipo de rubro. Y nada, tiene que, por ejemplo, vamos a empezar con ese programa ya. Se ha iniciado. Lo que pasa es que están un poco escasos los esquejes de la yuca, pero estamos en plan de eso, de multiplicar eso.
1: Muy bien. Bueno, yo no sé cómo es que el tiempo en este programa se va como... Yo no sé si es que el control adelante el reloj. Yo no sé cómo la vaina, pero sí. Nosotros empezamos hace un ratico y ya estamos.
0: Ya son las 12.
1: Y ya van a ser las 12. Virgen de la Altagracia, ¿y qué tan rápido que vamos? Vamos nosotros. Por lo menos la buena noticia es que mañana, el viernes, se va a firmar el acuerdo de paz entre Estados Unidos e Irán. Eso ha dado un respiro porque el precio del crudo, del petróleo, ha estado bajando. Y al generarse esto, quita cierta presión económica y los precios evidentemente tienen que ir buscando su nivel, porque si subió por la guerra y los precios estaban por los combustibles, bueno, pues ya cuando venga este fin de semana, que se ha estado comprando a precios más bajos, me imagino que irán bajando los precios de los combustibles, que ese es otro detalle. O sea, al subir el gasoil, subir la gasolina, subir el gas, evidentemente que los rubros agrícolas que se transportan y se producen con estos insumos, el precio de esos combustibles se le transfiere al producto.
0: Claro.
1: Entonces, al transferirse, evidentemente que todo tiene que estar más caro.
0: La logística.
1: Y que eso no solamente ocurre en la República Dominicana, o sea, estamos hablando del mundo entero, porque Estados Unidos, usted que tiene un pariente allá, pregúntele cómo están las cosas allá. Sí. O sea, es una situación difícil y donde dice un adagio que cuando Estados Unidos tose, aquí da pulmonía. Entonces, esa es una realidad.
0: En cuanto a eso de los combustibles, también el gobierno de Luis, vía tecnificación de riego, que la oficina está aquí en el Banco Agrícola, ahí, también ha incentivado para apoyar al productor. Ahora mismo hay un programa ahí para lo que son los paneles solares, energía fotovoltaica, donde el productor... le dan un bono del 50% del costo del proyecto. Me explico.
1: Para instalar las bombas, por ejemplo, con paneles solares.
0: El costo de la bomba...
1: No, vamos ya, no te apures.
0: Y el panel solar, por decirte, cuesta 200 pesos.
1: Y el gobierno pone 100.
0: El gobierno pone 100 y los otros 100...
1: Te lo van a apretar
0: para que tú lo... financia el Banco Agrícola para que lo pague.
1: Para que lo pague el PAS.
0: Ese programa también está en vigencia. Y ya se entregó hace como un mes, si tú buscas la publicación aquí en MAO, a un grupo de productores.
1: Sí. Y ojalá que a los medios de comunicación le llegue también eso a través de algún banco, una vaina para uno. Porque no es fácil. Sí. Ernestico, mira, un placer haberte tenido aquí. Vamos a ver si programamos otra entrevista porque se dan muy interesantes. Ayer teníamos a la gobernadora y fue como tres palabras y ya se terminó
0: el programa.
1: Oye, muchacho. Y más Marta, que tú le haces una pregunta a Marta y te la desarrolla en 15 minutos. Pim, pam, pim, pam, y no te deja hacerle otra.
0: Sí.
1: Pero vamos a ver si sacamos un espacio, ver si podemos incluso hasta trasladarnos a un lugar donde se esté llevando a cabo alguna acción del Ministerio de Agricultura para a partir de allí poder hacer una transmisión y poder que la gente pueda palpar lo que se está haciendo.
0: No, pues un placer, muchas gracias por la oportunidad, Nelson, te lo agradezco. Estamos a la orden
1: en
0: agricultura y a todos los productores pequeños, medianos, que las puertas están abiertas para recibirlo.
1: Muy bien, señores, placer. Muchas gracias a ustedes por su sintonía. Nos encontramos mañana, si Dios nos lo permite, en otro Hablando Claro Radio. Bye, bye.

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2: Nos encontramos aquí en el distrito de Jaibón, Laguna Salada, donde se le está dando respuesta a las viviendas que fueron afectadas en el tornado que pasó aquí en esta zona de Laguna Salada, Jaibón. Gracias a nuestro ministro del MIBET, Hito Bisonó, a nuestro presidente Luis Abinader por el apoyo, a cada uno de los ingenieros de aquí del MIBET que están realizando este trabajo, a la alcaldía distrito de aquí de Jaibón, Ricky Tejada, a cada uno de los colaboradores, a Espinal, el director supervisor del MIBET, aquí en la provincia, en la región noroeste. Le damos la gracia a cada uno de ustedes por el trabajo que vienen realizando. Y en ese momento nos encontramos con el señor Bruno Peña, donde vamos, gracias a nuestro ministro Hito Bisonó y a nuestro presidente, la reparación de esta vivienda, que necesita una reparación para que este señor, el señor Bruno, tenga una vida digna y una mejor calidad de vida. Gracias a nuestro presidente, gracias a cada una de las autoridades del MIBET por el excelente trabajo que vienen realizando. Y si Dios lo permite, vamos a reparar cada una de las viviendas que fueron afectadas en ese tornado. Bendiciones. Gracias. Ya usted sabe, le vamos a ayudar en esa reparación. Ya el ingeniero está aquí, el contratista.
3: ¿Tiene algo que decir?
4: De nada, nosotros estamos a la orden. Somos el contratista que está en la provincia de Valverde Mao.
3: ¿Y usted?
5: Sí, bien, como bien dijo nuestra gobernadora Marta Collado, nosotros, el Ministerio de la Vivienda, nos encontramos acá en Jaibón dando respuesta al fenómeno atmosférico que hubo hace unos días. Y además, no nos estamos limitando, sino que, al igual como ya señaló el caso de particular del señor Bruno, las condiciones que tiene su vivienda, nosotros vamos a intervenirla para hacerle la reconstrucción, el cambio del techo, los muros, el piso, la pintura, para así poder entregarle una vivienda digna, ¿verdad? Todo esto gracias a través del programa Dominicana se Reconstruye, del ministerio, gracias al ministro Hito Bisonó y al presidente Luis Abinader. Esperemos que en unos días ya usted pueda recibir su vivienda ya reconstruida.
3: Se está trabajando bien, estamos en eso, a ver.
6: Hay gente que no lo entienden así, pero es como este, yo creo que no me venía todavía, porque yo creo que ni Balaguer, porque yo fui reformista también y no hizo nada por mí. Cuando el PLD, vinieron a hacer cemento a esa casita, no me dejaron en pie. No, esa gente puede volver y no jamás, por aquí no tiene cocaína. Pero me queda de gracias a Dios y a ustedes, están aquí presentes.
7: Bien, señores, buenas tardes, bienvenidos a este encuentro Bajando Líneas a Radio y Bajando Líneas Televisión por Línea 106.7, la que no se pierde en el camino. Ante todo, buen provecho, pero que ustedes estén manchando, como dicen los italianos, o metiendo los pies debajo de la mesa, como decimos nosotros los dominicanos. Recuerden que pueden ver este programa de forma diferida por Wildami Quiñones, canal 18, en Mao Cablevisión, también en el circuito de Esperanza, Sony Visión, canal 14. Ahí vamos desde Jicomé, Esperanza, hasta Jaibón, nos estamos viendo. Y nuestra casa matriz, canal La Full HD, 10 de la noche, ahí está canal La que nos pone en antena, con la gracia del Señor. Y nuestra plataforma, Televalverde Online, mi canal de YouTube, Rafael Vargas, y todas las plataformas que nos hacen el favor de compartir con nosotros este encuentro. Hoy una situación especial, tenemos con nosotros a la flamante gobernadora de Valverde, la señora Marta Collado. Saludo, doña Marta, está rezando.
2: Muy buenas tardes, Rafael Vargas. Buenas tardes a cada uno de los que nos siguen a través de las redes sociales, a los que nos escuchan a través de los medios. Aquí en Bajando Línea.
7: Sí, señora.
2: Línea 106 también.
7: 106.7.
2: Y todos los que nos siguen a través de las redes sociales. Muy buenas tardes y deseándole un buen provecho.
7: Así es, doña Marta, indudablemente que estamos nosotros, ¿verdad?, con muchas noticias interesantes, positivas todas, y queremos conocer de usted de primera mano qué está haciendo nuestro gobierno. Vamos a empezar por un hecho que está sacudiendo las redes sociales, que es el anuncio que usted hizo este fin de semana pasado de la reparación de las viviendas que fueron afectadas por un tornado en el municipio de Laguna Salada. Háblanos de eso.
2: Sí, dando la gracia al presidente Luis Abinader, a nuestro ministro Ito Bisonó, a los alcaldes y directores de juntas distritales, tanto del municipio de Laguna Salada. En el mes anterior, cuando obtuvimos un fenómeno natural, ¿verdad?, que nadie lo está esperando. En el municipio de Laguna Salada, cuando me refiero al municipio, ahí se encuentra lo que es el distrito de Jaibón, Laguna Salada, y Laguna Salada como parte cabecera, hubieron muchas viviendas que fueron afectadas por ese tornado, donde varios árboles fueron derribados encima de algunas viviendas. También algunas viviendas colapsaron y gracias al presidente Luis Abinader, un presidente que está pensando siempre en mejorar la calidad de vida de la gente, pensando en la gente, un presidente que escucha lo nunca antes visto en la historia, presidente que trabaja con la base, que es la gente quienes toman las decisiones y quienes tienen un rol importante en este gobierno de importantización, le dan una prioridad. Desde que realizamos el informe, de una vez nos aprobaron las reparaciones de esas viviendas y ya gracias a Dios en el municipio de Jaibón, Laguna Salada, ya se han iniciado las reparaciones de varias viviendas, dígase colocación de techado, también se está realizando lo que es echándole el piso a varias viviendas que estaban en situaciones críticas y algunas ni siquiera con piso. Y gracias a nuestro ministro, Ito Bisonó, y a cada uno de los colaboradores del MIBET, hemos trabajado para que estas viviendas sean reconstruidas y estas familias que fueron afectadas por este fenómeno puedan recibir la respuesta del gobierno, como siempre la han recibido. Ya se están reparando esas viviendas, se está culminando, en esta semana ya se culmina Jalbón Laguna Salada, y vamos a entrar entonces ahí a Laguna Salada a reparar las viviendas que fueron afectadas. También se están realizando unos levantamientos en los demás demarcaciones de la provincia, para nosotros ir y llevar ese granito de arena y apoyar a cada uno de los habitantes y a esas familias que están en necesidad y que debemos también decirle a cada una de esas familias que por favor vamos a tomar medidas. Ya entramos en la temporada ciclónica. Aquellas familias que tienen sus viviendas con algunos árboles que quizá pueden verse afectados, vamos a empezar desde ahora a realizar la poda de árboles, vamos a realizar los condicionamientos, también conjuntamente con las alcaldías, hacer todas las limpiezas de cañadas, conjuntamente con Edenorte, donde ya estamos realizando los informes para que empiecen a hacer todo lo que es la poda de árboles, porque ya entramos en temporada ciclónica. Y como pueden darse cuenta, ha habido un cambio climático, es una realidad. Ahí en la provincia de Montecristi, en los últimos días, ha pasado un fenómeno natural donde hubieron muchos daños de árboles, de vivienda. Entonces nosotros también debemos tomar esas medidas y tener esas precauciones. Le damos las gracias a nuestro ministro Ito Bisonó, también a nuestra vicepresidenta, quien entregó en la emergencia de la maternidad, que estuvo aquí en la provincia, entregando la emergencia de la maternidad José Francisco Peña Gómez, una obra de vital importancia para mejorar la calidad de vida, mejorar la salud, la asistencia de la salud y la calidad de la salud a esas mujeres que se dirigen a cada una de estas instituciones de salud para recibir una respuesta. Gracias a ella también, nosotros le hicimos llegar ese informe y también nos ayudaron a la gestión a que hoy en ahora se está trabajando con estas reparaciones de vivienda. Eso es trabajar para la gente, pensar para la gente y mejorar la calidad de vida de la gente. Esas personas necesitan y merecen tener una vivienda digna y acogedora para mejorar su calidad de vida.
7: Así es, doña Marta, pero te me acaba de tocar un punto muy interesante, porque también la vicepresidenta entregó varios puntos, pero hizo una gran reunión con ustedes. Me refiero a ustedes, a los funcionarios, los que dirigen junto al presidente Abinader el gobierno, y de seguro que usted ahí apuntó varias cosas que necesitamos, o por lo menos entiende que son prioridad para el desempeño del día a día de los valverdenses. Cuéntame cómo tú esa reunión.
2: Sí, estuvimos recibiendo a la vicepresidenta aquí en la provincia, como ya dije anteriormente, se entregó la emergencia de la maternidad José Francisco Peña Gómez, una obra clamada, ¿verdad?, por varios años, por muchos años, en nuestra provincia, pero en especial aquí en el municipio de Mao, donde era de vital importancia, donde contamos con una emergencia de maternidad digna, con unos equipos de tecnología en primera, con unas condiciones y un ambiente favorable, tanto para el personal de salud como para los pacientes, recibir una buena atención. Eso es lo que es, eso es trabajar para la gente, pero sobre todo que los fondos públicos verdaderamente se deben aplicar o se deben destinar al servicio de la población. En esta provincia ha sido la inversión, una de las mejores inversiones y más altas que se ha hecho es en la salud, gracias a nuestro presidente de la República, donde se han entregado más de 48 unidades de atención primaria, lo nunca visto en la historia en esta provincia. En ese momento también se realizó un encuentro con todas las autoridades o con la parte directiva, ya las autoridades del partido, aquí en la vivienda, en nuestra vivienda, donde realizamos un encuentro con la vicepresidenta, donde cada uno de los alcaldes y cada uno de los congresistas, dígase congresista, diputado, senador, la gobernadora, donde le planteamos algunas necesidades y prioridades de aquí de la provincia de Valverde. Como se dice, ¿verdad?, vicepresidenta, ese canal también para que la gestión llegue y nos ayuden a canalizar todo y a gestionar todo lo que es prioridad para nosotros como valverdense. Pero sobre todo, que esas obras que tenemos en ejecución sean, ¿verdad?, culminadas, porque nosotros estamos enfocados en que en las obras que tenemos, si Dios lo permite, en esta gestión de gobierno sean culminadas y entregadas al servicio de la población.
7: Así es, Marta. Doña Marta, entendemos que esa es la orden del gobierno, lo dijo el ministro Eduardo Estrella, que desean terminar todo lo que está iniciado ya de aquí en Valverde, sí, sí, para dar una mejor respuesta.
2: Bueno, pudimos observar todo lo que es el fin de semana. El presidente de la República estuvo todo un recorrido en la provincia de Santiago, donde ahí también se realizó lo que fue el Consejo de Gobierno de Ministros, con cada una de las autoridades y ministros a nivel nacional, y una supervisión de las obras de ahí de la provincia de Santiago. Tenemos un presidente que no descansa, trabaja 24/7. A veces me pregunto, Dios mío, cómo el presidente aguanta, pero eso es Dios. Dios hace la obra y Dios da la fuerza, porque es un presidente que verdaderamente trabaja para la gente, un presidente transparente, y hasta eso Dios lo ve. Entonces, en realidad, nosotros como dominicanos debemos sentirnos orgullosos, debemos sentirnos satisfechos del presidente de lujo que nosotros tenemos.
7: Marta, indudablemente que hay un tema. Por ahí me dicen algunos que me acaban de soplar por aquí, por este micrófono. Sobre el asfaltado de Mao. Cuéntenos, porque hay unos rumores por ahí que se va a empezar a asfaltar por aquí, que por allá. ¿Qué es lo que pasa? Aclárenos qué está pasando con el asfaltado de la ciudad de Mao.
2: Bueno, ustedes saben que nosotros gestionamos asfalto a la provincia de Valverde, porque somos funcionarios y servidores públicos de la provincia. En este momento se empezó ya a colocar la imprimando aquí en Amina, en la parte sector Ato Nuevo. Uh-huh. En Ato Nuevo se empezó a hacer las imprimaciones de unos sectores en esa demarcación, en ese distrito, donde en los próximos días ya será colocada lo que es el asfalto, se está imprimando. También se está trabajando lo que es asfalto, imprimación en el municipio de Esperanza. Precisamente se está trabajando en estos momentos todo lo que es la avenida María Trinidad Sánchez. Se está extrayendo todo ese asfalto ya, como se dice,
7: está viejo ya.
2: Dominicano, viejo, que ya está, ya llegó a su tiempo, a su vida útil. Se está retirando ese asfalto que no sirve para colocar el asfalto de la María Trinidad Sánchez ahí en el municipio de Esperanza. Se está trabajando prácticamente ya culminándose la parte del sector de Buenos Aires, que está, hizo un recorrido por ahí, está muy lindo, gracias a Dios, y los moradores de ese sector están muy felices, porque tenían más de 30 años que nunca habían sido tomados en cuenta con la colocación de asfalto en esos sectores. También se está trabajando en las demás demarcaciones. Se ha culminado la parte de Boca de Mao, ya se le colocó asfalto. Nos faltan algunos tramos ahí en Boca de Mao, estamos gestionando para culminarlo. Todo lo que es la zona cerca de las escuelas, en la centro de unidad primaria, para mejorar la salud de los niños, de las personas que se dirigen a esos centros de atención de salud, hay que colocar asfalto en cada una de esos tramos. También aquí en el municipio de Mao, ustedes saben que se está trabajando el sistema de alcantarillado. Nosotros debemos ser un poco conscientes de que, y le doy la razón a la población en muchos aspectos, ahora mismo se está trabajando en el sistema de alcantarillado, haciéndolos todos los procesos de culminaciones y toques finales de esa gran importante obra para el municipio de Mao. Entonces, estamos gestionando para que se coloque asfalto en los lugares donde ya se culminó ese trabajo de alcantarillado, o donde ya el sistema de alcantarillado no tiene interrupciones.
7: No va a abrir más frente.
2: ¿Qué sucede? Nosotros estamos ahora mismo en un proceso de levantamiento de esos sectores que ya se enviaron a obras públicas. Ahora la gestión es gestionar. Estoy trabajando eso, porque duré prácticamente 25 días en licencia médica, pero gracias a Dios ya estamos en recuperación, mucho mejor. Y nos vamos a dirigir a hacer la gestión para que el municipio de Mao también llegue ese asfalto. Se está trabajando la avenida Benito Monción. Déjenme hacerle una explicación a la población. En la Benito Monción no se ha asfaltado. La Benito Monción se le colocó una capa. Una capa en la parte desde inicio de la fortaleza hasta llegar al Abejero, creo que
7: al
2: más
7: comedor,
2: o menos. Al comedor.
7: Casi al comedor.
2: Pero. Más o menos al Abejero ahí en ese tramo.
7: Al canal, para ser
2: porque,
7: más preciso.
2: Porque en ese tramo se inició lo que fue la retiración del asfalto que estaba dañado. Y se colocó en estos momentos, hace una semana, una capa de asfalto para evitar el polvo en los moradores y las viviendas que están en esas en ese tramo próximo. ¿Qué sucede? La Benito Monción lleva una capa y un grosor de asfalto para las condiciones, como lo dice claro, una avenida Benito Monción. Entonces ahí solamente...
7: Se refiere por el peso de los vehículos y todo
2: el
7: eso.
2: El peso del vehículo es una avenida, dice el nombre claro, una avenida.
7: Pasa mucha gente por
2: ahí. Es muy transitable. Además pasan camiones sobrecarga. Entonces lo que le quiero explicar a la población es que eso que se colocó es una capa, no es el asfalto completo. Eso lleva otra capa para cumplir con los protocolos de obras públicas. Se está trabajando los tramos donde hay un nivel freático muy alto y donde los estudios reflejaron que no se podía colocar el asfalto porque se iba de una vez
7: ahí donde están colocando,
2: a hundir o dañar.
7: Donde se está colocando
2: ahí
7: el hormigón.
2: Donde se están colocando los hormigones, porque son dos tramos. Uno es en el tramo donde está el comedor económico y el otro tramo está cerca de la ferretería Mini Hermena. Cuando se culminen esos dos tramos de hormigones, ¿cómo va? Y que pueden pasar por ahí y observar el grosor que llevan esos hormigones, la preparación que se le está realizando. No nos desesperemos porque queremos que se haga un buen trabajo. Y eso lleva un proceso y un protocolo. No soy ingeniera, pero la ingeniería lo dice claro. No pueden tener aguas y además de todo, si se dieron cuenta cuando estaban iniciando esos trabajos, eso se colocó piedras y luego de las piedras se colocó una capa para cubrir lo que es la filtración de agua. Se me olvidó el término de la capa.
7: Es el famoso canal francés.
2: Capa, no, es una capa, es una lona.
7: Okay.
2: Una lona para cubrir.
7: Una malla geotérmica.
2: Una malla geotérmica, creo que es el término.
7: Sí.
2: Para cubrir que la humedad, la filtración del agua no nos dañe el trabajo que se va a realizar. Y luego de ahí fue que se hizo todo lo que fue el trabajo del material que se colocó, las piedras, y ahora se está trabajando con los hormigones. Esperamos en Dios que quede y se haga un excelente trabajo. Cuando ya se culminen todos los hormigones, que si Dios lo permite, en los próximos días se va a finalizar, se va a trabajar el tramo completo, se va a colocar el asfalto que lleva para poner a circular ese tramo para luego iniciar el otro tramo que tiene algunos espacios con problemas. Eso es la información que tengo. Y déjenme informarle también que ahí en la avenida se está trabajando, ya se inició, con los trabajos de los, no son las aceras, sino aunque estamos gestionando que se le hagan las aceras, se le están haciendo los contenes.
7: Uh-huh.
2: Los contenes, ¿qué nos vas a ayudar? Que cuando antes se realizó esos contenes, estaban en muy malas condiciones. Los contenes con unas buenas condiciones nos va a ayudar a que los desagües no vengan y se penetren a la carretera, a la calle, y así vamos a garantizar mucho mejor el trabajo para evitar todo lo que es la humedad y el agua. Gracias a Dios y al ministro Eduardo Estrella, que de verdad, y a nuestro presidente Luis Abinader, que ha estado al tanto de toda esta situación, porque es una obra muy importante, pero sobre todo es la entrada, ¿verdad?, de nuestro municipio aquí en Mao. Es una avenida de circulación y de conectividad con varias provincias, digo que con la región, porque creo que más cerca llega por aquí
7: a todos los sitios.
2: A Dajabón, a Santiago Rodríguez, Montecristi, ¿verdad? Entonces, es una avenida de conectividad y conexión con la región y necesitamos la culminación de esa obra. El presidente está muy al tanto y dando un constante seguimiento. El ministro de Obras Públicas semanal está en contacto en una sesión permanente de cómo van los trabajos. Les informamos todas las situaciones y vamos, si Dios se lo permite, a que esta obra sea finalizada y sea realizada en una de las mejores formas o una obra de calidad para el municipio de Mao, dígase para la provincia de Valverde.
7: Así es.
2: Se está trabajando, vamos a seguir gestionando. También déjeme informarle que los trabajos del proyecto, la carretera Los Martínez, está en más de un 75%. Ya en el mes próximo, si Dios quiere, es posible que iniciemos todo lo que es proceso de imprimación de esa carretera, donde esos moradores están felices y van a estar más felices cuando ya cuenten con todo lo que es la colocación de esos 12 kilómetros más o menos de asfalto en todo lo que es la carretera Sabana Grande, está por ahí, Los Martínez.
7: Los Martínez, entrada de Mao.
2: Vamos a tener mejores condiciones y conectividad de esas comunidades para mejorar la salud de cada una de esas personas que viven en esas comunidades.
7: Bien, seguimos en esta entrega. Recuerden que estamos por línea 106.7 FM de 12 a 1 de la tarde. Ahí nos están viendo, nos están escuchando en estos momentos. También por Wildami Quiñones, canal 18. Él está ahí a las 5 de la tarde, estamos en antena con Wildami. 8 de la noche, Sony Visión, canal 14 en Esperanza. Y a las 10 de la noche por canal de Full HD y en las redes sociales, cuando usted prenda, le dé para allá. Doña Marta, hubo un anuncio que se hizo y la gente está esperando, que es el puente sobre el río Yaque del Norte, que ahí vemos como algunos se han desesperado y han quitado la barrera y están pasando gente por ahí. Cuéntenos qué le ha dicho el ministro Eduardo Estrella de esta importante obra para la provincia.
2: Sí, déjenme informarles que ese es el puente de Esperanza Ámina, el que estaba.
7: Sí.
2: Si no mal recuerdo, en diciembre fue donde presentó dificultad para todo lo que fue la parte del tránsito en esa zona. Y sí, estoy en constante comunicación con los moradores de esa comunidad. Y déjenme informarle que el ministro y el viceministro también de Puentes, cargado de Puentes, la información que nos dio es que ya pasó el proceso de licitación, ya ese puente tiene un contratista, se está realizando el estudio de suelo, ya tiene su contratista y ya la licitación también está licitado. Lo que significa es que es posible, si Dios lo permite, que en los próximos meses, ya estén interviniendo ese puente. Precisamente tengo visita en el transcurso de esta semana a Santo Domingo, me voy a dirigir también a Obras Públicas, donde el ministro, para darle un seguimiento constante a ese puente. Ese puente es un puente de vital importancia para conectar tanto los productores de esa zona, la población donde se comunican varias comunidades, dígase Esperanza, Ámina, Guatapanal, y de ahí usted sigue hasta Santiago. Entonces, sí estamos trabajando, estamos gestionando. Debo explicarle a la población que en este gobierno hacer una obra no es decir téngala y hágala y punto. No, aquí se trabaja con transparencia. Y cada obra debe pasar por un proceso de licitación, debe pasar por un proceso de compra y contrataciones, debe pasar por un proceso de estudio, ¿Por qué? Porque eso es lo que verdaderamente nos da lo que es la transparencia de las obras. Porque cualquier ciudadano puede dirigirse, sea al acceso de la información de obras públicas o de cada uno de nosotros o en la página de internet e investigar cuánto está, cuál es el presupuesto o cuál es la inversión que tiene una obra. Cosa que antes no se veía en otros gobiernos. Antes se veía en otros gobiernos que las obras se quedaban por debajo de una mesa. Aquí no, en este gobierno se trabaja con transparencia. Por eso algunas obras quizá dicen, ¿y por qué tardan tanto en gestionar? Porque todo eso es un proceso y ese es el proceso que lo exige la ley, que se ha logrado en la gestión del presidente Luis Abinader.
7: Así es. Y hablando de tantas obras importantes, el factor salud, el factor de transportación, de unificación de las comunidades, que vemos que le está trabajando, pero también vemos que usted trabaja mucho la ayuda social. La vemos constantemente con organizaciones populares, con juntas de vecinos, siempre está de la mano. Recientemente pues estuvo en una actividad donde la Junta de Vecinos Luz y Progreso, creo que de Esperanza, con ellos. Y vemos como constantemente se mueve dentro de las juntas de vecinos. Y las juntas de vecinos tienen en la gobernadora un aliada. Cuéntenos de eso, porque la declararon aliada de ellos los otros días. Eso está bien.
2: Soy de la que digo que nosotros como servidores públicos debemos trabajar y es lo que nuestro presidente también, el ejemplo que hemos aprendido del presidente Luis Abinader, es que la enseñanza que nos da es trabajar para la gente. Trabajar y escuchar a la gente. Y los comunitarios son los que conocen y ven, son veedores y conocen las necesidades y las situaciones que presentan cada comunidad, cada sector. Nosotros debemos ser esa guía, esa gestión conjuntamente con ellos para lograr los objetivos y las soluciones de cada problemática. Hoy en día debemos trabajar en conjunto y hemos trabajado en conjunto y seguiré trabajando con cada uno de ellos de la mano para que juntos logremos las soluciones y buscarla tanto la parte comunitaria como gobierno. Si ustedes se dan cuenta o no hemos dado cuenta que desde el inicio de la gestión de nuestro presidente Luis Abinader ha sido el presidente que más ha valorado a los comunitarios, donde le ha dado la importancia que verdaderamente merecen, porque

0: Soy de las que digo que las madres son todos los días, pero siempre se hace ese gesto, ese agrado. Y muchas veces no, quizá no es el regalo, sino la intención, el carisma, la fraternidad entre cada junta de vecinos, con cada madre de cada sector y cada comunitario. Entonces hemos estado dando un apoyo también en cualquier situación que se presente, siempre y cuando esté a mi alcance, estaré ahí para apoyarle, estaré ahí para escucharle, estaré ahí para gestionar de la mano conjunto con cada uno de ellos. Porque si nosotros trabajamos y decimos que trabajamos para la gente, que servimos para la gente, debemos trabajar con cada uno de esos comunitarios, porque son los que conocen y ven las necesidades que necesita una familia, qué situación se presenta. Muchas veces pasan algunas situaciones y a mí me llama un comunitario de un sector, pasó tal situación con esta familia, le necesitamos una... Y ahí, entonces, en cada sector, si tenemos esos veedores, la carga es más liviana para nosotros como servidores públicos. ¿Por qué? Porque vamos a ir directamente a trabajar, a servirle, a que los programas de gobierno lleguen a esas familias que más lo necesitan. Por eso es que nuestro presidente le ha dado esa gran valorización a lo que son los comunitarios. Y ustedes pueden observar que en cada momento realiza encuentros con cada uno de ellos, pero también se realizan una comunicación y un diálogo en cada uno de los consejos de gobierno, en cada una de los trabajos de consejos de desarrollo provinciales. Los comunitarios siempre tienen esa importantización. Y soy de la que digo que nosotros como servidores públicos debemos ir trabajando de la mano con ellos, porque así se buscan las soluciones. Y también, si en un sector pasa alguna situación o está sucediendo algo, ahí es donde nosotros vamos a ir y nosotros vamos a estar presentes. Y esos son trabajos que de las realizamos de la mano con los comunitarios.
1: Así es. Señores, para ser servidor público, en este momento la vía es un partido político. Y también estamos hablando con la presidenta provincial del partido de gobierno, el Partido Revolucionario Moderno. Doña Marta, cuéntenos este proceso que acabamos de finalizar o ya se completó, va en fase de completarse. Háblenos sobre los posibles 2 años que le restan que van a adherir a su mandato como presidenta provincial.
0: Bueno, en esos momentos el partido está en todo lo que es una convención nacional de delegado, ¿verdad? Dígase, bueno, el domingo 21 estamos todos convocados, dígase presidente, todo lo que formamos parte de ese comité. Presidentes municipales, presidentes y secretarios municipales, distritales, alcalde, congresista, todo lo que son la estructura partidaria del partido. En esa convención nacional se van a diseñar algunas medidas tomadas ya por la comisión ejecutiva del partido, cosa que nosotros respetamos, y ahí se va a decidir cuál sería el procedimiento a seguir por el partido y el procedimiento a aplicar. En este momento no le puedo decir cuál va a ser el procedimiento que se va a aplicar en este momento, porque en la convención nacional es que se va a elegir o a diseñar ya por votaciones cuáles son los
1: Solo que se ha
0: procedimientos
1: dicho
0: que se
1: especulación.
0: va a explicar. Si viene una modificación estatutaria de algunos artículos de los estatutos, pero todavía no, todavía eso no ha pasado por la Convención Nacional. Estamos a la espera que va a ser el próximo domingo ese gran encuentro y a partir de ahí ya vamos a dar las informaciones concretas y ya finalizadas. Por la Comisión Nacional de Convención Nacional de Delegados que se va a decidir en Santo Domingo. Déjeme decirle que el domingo estuvimos un acto de juramentación donde juramentamos algunos compañeros dirigentes.

0: Benítez, presidente del Partido de la Fuerza del Pueblo, ahí en Boca de Mao, el distinguido ya compañero.
1: Rafael Montero.
0: Él se llama William
1: William
0: Montero, William
1: Montera.
0: Rafael Montero, con varios dirigentes de ellos le dicen enlaces de cada uno de los sectores de ellos, intermedios,
1: Intermedios.
0: intermedio es el término, varios intermedios, conjuntamente con William Montero, ahí en el distrito de Boca de Mao. En el día de ayer pasaron a formar parte de esta familia PRMista. Estuvimos juramentando a esos dirigentes que ya forman parte de esta familia PRMista, de este partido. Uno de los partidos es el partido que está ahora mismo marcando más de un 46% en las encuestas y estamos fortaleciendo y trabajando para el crecimiento del partido. Si Dios lo permite, estamos con las puertas abiertas a que vengan a formar parte de esta familia. Un partido con disciplina, con respeto, pero sobre todo un partido de oportunidades. Un partido donde nosotros como jóvenes nos dan ese espacio. Invitamos a que aquellos jóvenes que quieran inculcar y motivarse a formar parte de la política, a que vengan a formar parte de este partido, el PRM, el Partido de la Transparencia, pero sobre todo de la democracia.
1: Marta, pero esto ha provocado también como una especie de seguidilla, porque en lo que es el lunes y el martes hemos visto una gran cantidad de personas que han renunciado a la Fuerza del Pueblo y una parte, lógicamente, regresa a su partido, que es el PLD, pero la otra gran mayoría va directamente al Partido Revolucionario Moderno. Parece que la situación va creciendo.
0: Sí, bueno, durante todo el fin de semana, y si pueden ver en las noticias, en las redes sociales, alcaldes renunciando, directores de junta, renunciando a la Fuerza del Pueblo, al PLD, y pasando a formar parte del Partido Revolucionario Moderno. Déjeme decirle que Danilo Medina y Leonel Fernández son los dos líderes, ¿verdad? Uno de la Fuerza
1: De
0: del
1: la
0: Pueblo, de
1: oposición.
0: la oposición y otro del PLD. ¿Qué sucede? Ellos dos quieren lograr el trono, pero si están así, nunca lo van a lograr. Entonces, eso no ha beneficiado también y sobre todo, no ha ayudado a que el PRM siga creciendo. Y muchos compañeros ya saben que el tiempo, Leonel Fernández, la gestión de Leonel Fernández hizo sus obras de gobierno, sí, pero recuerden que en el gobierno del PLD, aunque se diga que Leonel Fernández, que la FUPU es ahora, pero el gobierno del PLD acabó con este país, acabó con el país y hoy en día el presidente Luis Abinader ha trabajado una de las mejores gestiones. Y con uno de los enfrentamientos que ha presentado el país más grande, donde recibió el país en medio de una pandemia, donde se le ha presentado al país dos guerras, la guerra de Ucrania
1: Y ahora la del
0: y
1: Golfo.
0: ahora la guerra de Irán,
1: E Irán.
0: Irán, Estados Unidos que apoyando a Irán, toda esa guerra que se ha armado en el gran horizonte, continente
1: Allá en
0: de
1: Oriente.
0: Gran Oriente, nos ha afectado en todo lo que es la parte económica. Y el presidente Luis Abinader, un gran gerente, un gran economista, ha sabido manejar la situación de económica del país para que no se vean afectados esas familias que son las que quizá se pueden ver más afectadas. Esas familias que de una manera u otra pueden verse en situaciones y el presidente pensando en la familia, pensando en la gente, ha tenido que aguantar, llevar y sobrellevar en sus cargas, en sus hombros, la situación de todas esas guerras. Así es que nosotros tenemos un presidente que debemos apoyar y debemos ser vocero de él para ayudarlo a que esta gestión de gobierno todo quede bien y sea siempre por el beneficio del país.
1: Así es, doña Marta.
0: También, ¿cuántas situaciones atmosféricas ha presentado con este cambio
1: Bueno,
0: climático?
1: ahora viene el Super Niño, ¿eh? Peligroso.
0: Entonces, ha sido una gestión donde hemos tenido varias situaciones que han afectado al país y en cambio el presidente sigue trabajando sin que se afecte en la familia dominicana.
1: Así es, doña Marta, indudablemente, como les comentaba, ahí viene el Super Niño, muchas situaciones que se han presentado y el gobierno sigue trabajando. Doña Marta Collado, que la gente pues se expresa y agradece la gestión y como usted dice, vive gestionando, o sea, no está prometiendo situaciones, sino que vive gestionando para el beneplácito de los valverdenses. Ya al final del programa, doña, cuéntenos. ¿Qué piensa hacer? ¿Cómo va la cosa? Mucha gente interesada en muchas opiniones, aunque vamos a dejarla para después. ¿Dónde va doña Marta? ¿Que se queda? ¿Que se va? ¿Que se elige? ¿Que no se elige? Bueno, son situaciones que el tiempo va a hablar después. Mientras tanto, cuéntenos, díganos palabras finales para ese público que siempre está atento a lo que dice la gobernadora Marta Collado.
0: Bueno, mi mensaje es que vamos a seguir trabajando y gestionando para la provincia de Valverde, pero sobre todo para el país. Lo invito a cada uno de ustedes a que me acompañen a seguir gestionando y trabajando de la mano para que en la provincia de Valverde logremos lo mejor. Debemos también pensar en la provincia, en el desarrollo de la provincia. ¿Qué queremos para la provincia de Valverde? ¿Cuáles medidas o estrategias y medidas públicas son políticas
1: Política
0: públicas
1: pública.
0: que debemos nosotros como el sector empresarial, sector social, unificarnos para trabajar de la mano en el enfoque que queremos ver la provincia de Valverde? Invito a cada uno de ustedes a que me acompañen y que estoy abierta a escuchar y trabajar de la mano siempre para el beneficio, el crecimiento y el desarrollo de la provincia de Valverde. Gracias, gracias Rafael por la invitación. El tiempo me dirá dónde estaré, en qué lugar estaré. Solamente Dios sabe dónde. Si digo esta frase, que no logra lo que quiere si no te esfuerza y no lo busca. Así es que invito a que vamos a seguir trabajando y feliz y una hermosa tarde para cada uno de ustedes.
1: Así es, gracias a los amigos que nos han escuchado por línea 106.7, la que no se pierde en el camino, los amigos de Wildami Quiñones, canal 18, Sony Visión, canal 14, ahí estamos, ¿eh? Y nuestra casa matriz, canal de Full HD, aparte de todas las redes sociales que nos hacen el favor de compartir estos programas con nosotros. Bye bye.
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14: Muy buenos días, hoy estamos aquí en la feria, en lo que es una disposición de nuestro excelentísimo señor presidente Luis Abinader, gestionado por nuestra distinguida gobernadora Marta Collado, lo que son las bodegas populares. Estamos aquí en este importantísimo sector de la 300 y donde vemos una gran asistencia de los ciudadanos y ciudadanas comprando productos a muy bajo precio, para de esta manera nosotros llegar con precio más justo a los más necesitados. Agradecido de nuestro presidente Luis Abinader, que siempre tiene pendiente a los más humildes, a los más necesitados, y me siento bien porque viendo tantas ciudadanos y ciudadanas que vienen a suplirse de los productos esenciales como arroz, huevo, carne de pollo y así sus embutidos, plátano, o sea, los productos esenciales de la canasta básica la tenemos aquí con precios justos para que los más necesitados tengan acceso a lo que es la canasta básica ante la gran crisis mundial que nos está afectando. El presidente de la República lleva facilidades a nuestra población.

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0: O exclusivo del sonido de Winston Sai, la banda mía. También Felo el Carretón, Felo el Carretón. Así que el saludito especial para Felo Carretón. El hombre del sonido, el hombre del feedback. Felo el Carretón. Escuchando el programa, Expedito Torre, Expedito Torre. Escuchando el programa.
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0: Para mí todo acabó. Llegó el miércoles, mitad de semana ya, rompiendo a esta hora. Por línea 106.7, Bomboniante Radio Show. Alfred Martínez, para mí todo acabó. Disponible en todas las plataformas digitales. Descarga este tema y escúchalo, que tiene mucho sentimiento. ¿Sí? Alfred Martínez botó la casa por la ventana en este tema. Le puso mucho sentimiento. Alfred Martínez, para mí todo acabó. Disponible en toda la plataforma de Alfred Martínez. Claro que sí. Vamos al swing en este miércoles, mitad de semana, miércoles 17.
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0: Esta canción se la dedica Expedito Torres a toda su gente linda de Mao Valverde. Expedito Torres escuchando el programa. El saludito especial para Expedito Torres, sonido.
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0: Vamos al swing, Expedito Torres.

0: La Fiera Típica, tu mejor amante, disponible en todas las plataformas digitales. Sonando en vivo por los 106.7 FM con el peso pesado de la radio. Súper pegada a La Fiera Típica, de la mano de mi hermano Manny Rodríguez. Claro que sí, Manny Rodríguez. El saludito para Manny Rodríguez. Y la licenciada Mesa, también, saludito para ella. Estamos en vivo en este miércoles, mitad de semana, miércoles 17. La Fiera Típica.
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0: ¡Vamos al swing! Sonando en vivo el grupazo, Te Olvidé. Disponible en todas las plataformas digitales, sonando en vivo. Por los 106.7 FM con el peso pesado de la radio. Lolo Music, miércoles 17 del mes de junio. En vivo en los 106.7 FM con el peso pesado de la radio. ¡Vamos al swing! En este miércoles, el grupazo acabando. ¡Claro que sí! ¡Vamos al swing! Disponible en todas las plataformas digitales.
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rompiendo en la línea noroeste. Estamos en vivo en Mao Barberde, línea 106.7, Bomboniante Radio Show. En este miércoles 17, sonando el bandón en vivo. Pero qué bandón. Qué agrupación. El bandón. Se titula Roof. Disponible en todas las plataformas digitales. El bandón. Sonando en vivo. Bomboniante Radio Show.

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Cris Cancilo, disponible en todas las plataformas digitales. Claro que sí, en este miércoles, mitad de semana ya, rompiendo en línea. Bomboneante Radio Show, en los 106.7 FM. Vamos al swing este miércoles.

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Giovanni Polanco en vivo. Giovanni Polanco en vivo. Pregúntale al corazón. Pregúntale al corazón. Giovanni Polanco en vivo. Sonando por línea 106.7. Con el peso pesado de la radio. Bomboneante Radio Show. Miércoles 17. Rompiendo a esta hora. El peso pesado de la radio.

Sonando en vivo los 106.7, super pegado, JN. Disponible en todas las plataformas digitales. En la línea noroeste, acabando, JN. Búscalo en todas las plataformas digitales. Búscalo en todas las plataformas digitales, JN. ¿Para qué? Vamos al swing a esta hora en los 106.7.

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0: de gira por toda República Dominicana en el mes de julio. Yassi Pérez, la salsa de ahora, rompiendo por línea 106.7. Yassi Pérez, Yassi Pérez en vivo en los 106.7 FM.
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Por favor, vuelve conmigo, disponible en toda la plataforma digital. Sonando en vivo en los 106.7. Así que ya lo saben. Miércoles 17 de junio, Bomboniante Radio Show por Mao Barberde. Aquí no el Chovy. Expedito Torres.

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7: 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Esa gente sí me caen bien.
9: Ahí sonando en vivo, Winston Sai, la banda mía.
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9: 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El panel Winston rompiendo esta hora. Con los 106.7 FM. Winston Sai.
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9: Homenaje a San Miguel.

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0: ¡Uepa! ¡Hola! ¿Qué tal? Buenas tardes. Buenas tardes, mi gente bonita de la República Dominicana y el mundo. Arranca el programa que rompe, el programa que está pegado. La hora de Chavo el Brother de la Bachata. En este bonito miércoles, mitad de semana. Miércoles que contamos a 17 ya. 17 de junio, año 2026. La hora de Chavo el Brother. Chavo el Brother de la Bachata. 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Para bailar con Chavo el Brother de la Bachata. 809-572-7216. Romance clandestino, pero qué bachata. Una bachata cortavenas. Una bachata que da Roma, Roma, Roma. ¿Verdad que sí, mi primo DJ Lolo? Mi primazo DJ Lolo. El peso pesado de la radio. DJ Lolo activo conmigo aquí en cabina. Sigue sonando el repertorio completo de Chavo el Brother. El artista que sigue rompiendo. Sigue rompiendo esquema. Sigue volando alto. Chavo el Brother de la Bachata. Hello, buenas, saludos.
1: Buenas tardes.
0: Hola. Móntate, cívico, desde Jicomé. Dale para allá el cívico.
1: Mucha calor.
0: Dale, cívico, mucha calor. Mucha calor.
1: El primer saludo para usted.
0: Gracias, recíproco, de aquí para allá y allá para acá.
1: Me pone gallinita.
0: Dos gallinitas.
1: El saludo para Johnny Guira, para Carmen, Sebastián, Tito Núñez y María Moronta. Me pone dos gallinitas.
0: Cuídate el cívico de este Jicomé. Eso va en breve, dos gallinitas. Dos gallinas, dos gallinitas. ¿Quiere mi amigo, mi hermano, el cívico de este Jicomé? Me saluda mi amigo Julián Marte. Julián Marte, escuchando la hora de Chavo el Brother de la Bachata. Vámonos con dos gallinitas. Vámonos con dos gallinas, hombre. Animación que limpia tus oídos. Animación del JJ. Dos gallinas, dos gallinitas.
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Oye, pero qué rico, qué sabroso. Dos gallinas, dos gallinitas. Sonando Chava, el brother de la bachata. Un artista clase A con mucha calidad. Un artista que la sigue pegando todas. Una detrás de otra. 809-572-7216. Complaciendo a mi amigo el cívico. Allá en Jicomé. 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Saludos para Johnny Guira en Villa Vázquez, a todo volumen con el programa Johnny Guira. Los choferes de la ruta Mao Esperanza, Guayacanes, están activos con nosotros. Los choferes, la gente del volante, escuchando la hora de Chevo el Bro.

0: La botó, la pegó Chevel Brother.
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0: que... ¿Verdad que sí que te gusta? ¿Verdad que sí que te encanta? Fiesta privada. 10 de agosto, 10 de agosto, lunes 10 de agosto. En Vuelta Larga el Mamey. Ahí estará Chevo el Brother de la Bachata. Fiesta privada. 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Para contrataciones de Chevo el Brother de la Bachata. 829-358-6156. Expedito Seguridad. Expedito Torres. También tiene dos gallinas. Tiene dos gallinitas.
1: Uno de gallina.
0: Ahí sí lo dijo.
1: Lo otro de gallina.
0: Expedito Seguridad. Expedito Monegro. Hello, buenas.
2: Buenas.
0: Dímelo, mi amigo, mi hermano.
2: Es David Checo, que lo llamo.
0: David Checo, desde el Rubio San José de las Matas. ¡Móntate, David Checo!
2: Este mega es para usted.
0: Gracias, igualmente para ti, mi amigo, mi hermano, David Checo.
2: Para José Checo.
0: José Checo no se puede quedar...
2: Edwige.
0: ¡Síguelo!
2: Con este Manuel.
0: ¡Dale!
2: Jenny.
0: ¡Síguelo!
2: Con la canción me voy para allá.
0: Ok, ok, yo voy para allá. La que le gusta a Johnny Guira.
2: Yo así.
0: Ok, ok. David Checo, la gente de Rubio San José de las Matas, reportando sintonía al 809-572-7216. Sebastián González, desde Laguneta. Dímelo, Sebastián.
3: Sí, vamos a saludar a Gilco, a Nancy, a María Moronta, a María Medano, a Johnny Guira, a Carmen, también para Pedro Martínez ahí en el batey de Laguneta, a Víctor Núñez, también para el maestro Papo y su esposa, también para Ceferino, para Carlos López, para el alcalde, para el Corombo y para Alpino. Una feliz tarde y bendiciones a todos y un feliz... Y también un cordial saludo para mi hermana Mónica en unión de toda la familia.
0: Cuídate, Sebastián González, desde Laguneta. Que Dios te bendiga hoy, mañana y siempre. Gracias por la sintonía a mi amigo Sebastián González, que marcó el 809-572-7216. Se mantiene caliente, se mantiene caliente la vía interactiva. Voy para la calle, voy para la calle. Voy para la calle. Hello, buenas, saludos.
4: Sí, buenas tardes, ¿cómo estás, JJ?
0: Encendido, encendido, encendido.
4: Encendido aquí, ya te sabes, escuchándolo aquí, mejor, ya te sabes, escuchándolo aquí a esta hora, ya te sabes. Y un saludo a todos los que están escuchándolo ahí también. Y ya te sabes, estamos encendidos. Cuídese, JJ, ok.
0: Bueno, gracias, Josefina Torres, Josefina Hogdó, desde el municipio de Esperanza.
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0: También se comunica conmigo al 809-572-7216. Se llama Yo Voy Pa' Allá. Yo Voy Pa' Allá. Sonando Chevo el Brother de la Bachata. Me gusta, me encanta. Rompiendo esquema.
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0: Escalando al gusto popular.
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0: Escalando en el gusto popular. Chevo el Brother de la Bachata.

0: Oye, yo voy para allá a buscarte, yo voy para allá a buscarte, sonando Chevo, el brother de la bachata. Complaciendo al 809-572-7216, David Checo, Johnny Guira en Villa Vázquez. Así dice Johnny Guira, yo voy para allá a buscarte. Así dice David Checo, yo voy para allá a buscarte, tú lo sabes. Suena Chevo, el brother. 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Síguelo marcando, 809-572-7216. ¿Y dónde estará mi amiga la negra? La negra no me ha llamado, la negra. ¿Dónde está metida la negra? ¿Verdad que sí, Cheche Jackson Medina? Carmen Espinal, la gente del cruce de Guayacanes. Mi amiga Carmen Espinal, en sintonía con el programa. Y también su esposo Cola. Me están pidiendo esta bachata. Se llama ¿Qué importa la edad? ¿Qué importa la edad? Una bachata con mucha calidad. Sonando Chevo, el brother de la bachata. ¿Qué importa la edad? Oye, qué linda bachata.
1: Romo, venga, Romo. A esta hora, el JJ es un bastión.
2: Robert Crespo. Relajo, ¿la comiste?

0: eso sí es verdad, ¿qué importa la edad? Sonando Chevo, el brother de la bachata. Lindo éxito, lindo tema musical, ¿qué importa la edad? Búscala en todas las plataformas digitales, Chevo, el brother de la bachata. Así se llama, ¿qué importa la edad? Si yo te quiero, tú me quieres.
1: Robert Crespo, atento a relajo.
0: Atento a relajo, esa bachata está buenísima. Atento a relajo. ¿Qué importa la edad? ¿Verdad que sí, Expedito?
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0: Expedito Torres.
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0: Expedito Seguridad, dale volumen.
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0: Pero qué bachata.
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0: la bachata corta venas.
1: 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No había sentido pasión como
0: una bachata saca.

Sigo bachateándote, sigo bachateándote. Complaciendo solicitudes. Esta se llama Una Sirena, Una Sirena. Llevo el brother de la bachata. Pegándolas todas. Una detrás de otra.

0: ¡Wow! ¡Pero qué bachata! ¡Salud, mi amigo DJ Baby Premium, mi amigo, mi hermano! ¡Mucha salud, prosperidad! ¡Sonando, sonando! ¡Carlos, el gusto de la bachata! ¡Carlos, el gusto! ¡Carlos, el gusto de la bachata!
1: ¡El mismo Carlos!
0: ¡Olvídame tú! ¡Olvídame tú, amor! ¡Porque yo no puedo! ¡Olvídame tú, amor! ¡Carlos, el gusto de la bachata! ¡Hermano de Chevo el Brother! Invitado, invitado.
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0: Pero qué bachata.
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0: Canta lindo, canta precioso.
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0: Carlos, el gusto.
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0: Búscala en todas las plataformas.
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0: En todas las plataformas digitales. Carlos, el gusto de la bachata.
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0: Sigo bachateándote, sigo bachateándote. Mucha música en este miércoles, mitad de semana, el ombliguito de la semana, el ombliguito. Esta se llama Es una bruja, es una bruja. El mismo Cheo, el mismo Cheo el brother.

La tipa es una bruja. Es una tremenda bruja. La tipa. Suena Chevo el Brother. Por esta super emisora línea 106.7. La que escuchan todos. Sigo complaciendo solicitudes. Me pidieron esta. Échame la culpa. Chevo el Brother de la bachata. Sonando nítido.

0: tiempo.
1: ¡Uepa! Por este miércoles, misión cumplida en breves. DJ Baby Premium y el Mokica. En la patana musical, el show de los más pegados en breve. Yo soy tu amigo, el JJ. Quédate con Línea 106.7. Goodbye.

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0: Bueno, señores, saludos. Hola, hola. Sean todos bienvenidos. Gracias. Gracias por siempre estar en sintonía con nosotros, el show de los más veados a través de Línea 106.7. Animación esta tarde del Baby Premium. Hasta las 4 estaré compartiendo contigo, colocando solo éxitos musicales. 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
0: 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Señores, sean todos bienvenidos. Gracias por estar en sintonía con el show de los más pegados. Saludito para mi hermano Juan Félix Gil. También el saludo para Roelmi, el primazo Roelmi. Ambos ahí en sintonía. Juan Félix, saludo mi hermano.
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0: Bueno, señores, continuamos. 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
0: 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Bueno, con más hoy.

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Vamos a darle música hoy. Mi hermano Juan Félix Gil, que le gustan esos tablazos de bachata.

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2: Vámonos con esta, mi hermano Juan Félix. Ese tema que le encanta a Juan Félix Gil.

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0: Bueno, señores, gracias. Será pues hasta mañana, si Dios así lo permite. Hasta aquí el show de los más pegados. Sigue en línea.
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Chaval de la Bachata con su nuevo éxito, iniciando esta superproducción de Leo Robles, Poder de la Línea. El tema se llama Usted. Búscalo en todas las plataformas digitales. Se la compuse yo al Chaval de la Bachata. Así que apóyame en este gran proyecto. Vamos a pegar esta bachata con el favor de Dios y también, por supuesto, la mano de ustedes. Gracias a todos los que están apoyando, están compartiendo, los que le están haciendo videos en TikTok y en todas las plataformas digitales. Autor Leo Robles para el Chaval.

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0: En estos años, nuestro modelo de zonas francas, como dije, ha evolucionado. Pero nació con un objetivo claro: generar empleo, atraer inversión y dinamizar la economía. Y lo ha logrado, que en la República Dominicana se ha consolidado como un actor relevante en el comercio internacional, liderando exportaciones en múltiples sectores y posicionándose en mercados exigentes. Sectores como dispositivos médicos, industria eléctrica, BPO, tabaco y logística reflejan la capacidad del país para competir y liderar en distintos segmentos. Pero no nos hemos detenido ahí. Hoy estamos en una nueva etapa. Una etapa en la que las zonas francas no solo generan actividad económica, sino que elevan la calidad de esa actividad. Hemos avanzado hacia la transferencia de tecnología, la innovación y la sofisticación productiva. Hacia un modelo que no solo produce más, sino que produce mejor. Un modelo que integra el talento, el conocimiento y las capacidades industriales. Hoy, nuestras zonas francas no solo producen bienes, producen soluciones, innovación y valor agregado.
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Bueno, ahí está el nuevo proyecto de la bachata moderna, Krill en Silos, sonando aquí en El Poder de la Línea con Leo Robles, poniéndole un sello muy original, un sello internacional. Lo que le hace falta definitivamente lo han puesto estos muchachos al género bachata. Krill en Silos, Malagradecida, suena en El Poder de la Línea. 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

0: pero bueno. Bueno, el tema de Jason Guzmán sonando en El Poder de la Línea con Leo Robles. Bueno, señores, la salud de Alex Bueno. Estoy minuto a minuto con las redes sociales. Lo que está pasando con Alex Bueno, porque el equipo de trabajo del artista envió un comunicado a los medios de comunicación desmintiendo de que el artista esté intubado. O sea, el artista está... Oigan bien, Alex Bueno se encuentra en cuidados intensivos, pero no está intubado. O sea, no requiere respiración artificial, según la versión de sus manejadores. Vamos a seguir orándole a Dios por la salud de Alex Bueno, que fue diagnosticado en 2025 con un tumor. Luego se lo estriparon, lo operaron exitosamente en Nueva York, pero ahora, recientemente, se ha visto delicado de salud porque han descubierto nuevas células cancerígenas en otras partes del cuerpo. Una situación que es preocupante. Así que vamos a rogar a Dios que Alex Bueno pues pueda sobrellevar esta enfermedad y este nuevo problema de otras células cancerígenas que tiene en su cuerpo. Soy Leo Robles, Poder de la Línea.
1: En estos años, nuestro modelo de zonas francas, como dije, ha evolucionado. Pero nació con un objetivo claro: generar empleo, atraer inversión y dinamizar la economía. Y lo ha logrado, que en la República Dominicana se ha consolidado como un actor relevante en el comercio internacional, liderando exportaciones en múltiples sectores y posicionándose en mercados exigentes. Sectores como dispositivos médicos, industria eléctrica, BPO, tabaco y logística reflejan la capacidad del país para competir y liderar en distintos segmentos. Pero no nos hemos detenido ahí. Hoy estamos en una nueva etapa. Una etapa en la que las zonas francas no solo generan actividad económica, sino que elevan la calidad de esa actividad. Hemos avanzado hacia la transferencia de tecnología, la innovación y la sofisticación productiva. Hacia un modelo que no solo produce más, sino que produce mejor. Un modelo que integra el talento, el conocimiento y las capacidades industriales. Hoy, nuestras zonas francas no solo producen bienes, producen soluciones, innovación y valor agregado.
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0: Sonando en el poder de la línea con Leo Robles, Ronnie Manuel, arriba, arriba, la mejor música hasta las 5 de la tarde.
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poder de la línea está en tu radio, Leo Robles, a través de esta línea 106.7 FM, emisora capital del noroeste. ¡Wow! Durísimo, ofreciéndote lo mejor de lo mejor en esta superproducción, cargada de informaciones importantes también. Aquí en la línea noroeste. Qué bueno, señores, que avanzan, ¿verdad? Con los trabajos de la avenida General Benito Monción de aquí de Mao. Según tengo informado, se están haciendo unos trabajos ya para que definitivamente el problema quede resuelto. Una situación que ha causado tantos problemas por tantos años, producto de la humedad, ¿verdad? En la que ha sido sometida por tantos años esa avenida, que bueno, no ha sido posible resolver el problema, pero que ya con estos trabajos que las autoridades han logrado hacer últimamente, y según las autoridades locales, ya el problema quedará resuelto de forma definitiva, y eso hay que celebrarlo. Vamos a continuar con Banda Real. A nivel de DJ, el hombre más guapo. ¡Ay, mi madre!

Déjame seguir con Banda Real con otro pedacito más de otro tema de los líderes Banda Real. Me gusta el son. Poder de la línea con Leo Robles dominando el noroeste y más allá.

¡Epa! Sabroso Eddie Herrera con lo nuevo, Si no era yo, excelente tema, señores. Un merengue que está durísimo. Bueno, señores, la reforma que se está por realizar y que ha propuesto el gobierno, que ha sido apoyada por muy, muy, muy gran mayoría de la población, debido a la crisis que hay a nivel internacional por las guerras y todas las situaciones que el gobierno ha tenido que subsidiar tantas veces.

0: De los combustibles, lamentablemente ahora tuvo que subirlo porque no hay quien aguante eso. Gracias a Dios hay un aparente acuerdo de paz, pero Villatrón ya hoy diciendo que está dispuesto a bombardear a Irán otra vez si ellos no cumplen, o sea que eso no sabe dónde va a parar. Entonces miren esto, señores, están enfrentados Omar Fernández y Leonel Fernández, padre e hijo, porque el hijo apoya la reforma fiscal y el padre no. Leonel está hablando un reguero de caballá y sandeces, hablando de la reforma, hablando de esto, y todo el mundo, o sea, le han sacado videos de los gobiernos de Fernández, de Leonel Fernández, donde él realizó 5 reformas fiscales. Además, ustedes saben que quién es el padre de la corrupción de este país. El senador de la República, Omar Fernández, respaldó la eliminación del pago del anticipo a las microempresas y al sector agropecuario, aunque advirtió sobre el impacto que tendría el nuevo esquema de anticipos planteado para las pequeñas y medianas empresas. El senador agradeció que asumieran parcialmente el proyecto de ley sometido en 4 ocasiones por el legislador que libere de anticipos para las microempresas, y considera que la medida incentivará la formalización y fortalecerá el ecosistema emprendedor nacional. Eso está excelente, porque dentro de esa reforma lo más importante es la eliminación a ese jodido anticipo que tenían que pagar las empresas, que antes de vender ya ustedes tenían que pagar. Oigan eso, eso nada más se ve en este país, como estaba eso. Increíble. Soy Leo Robles, poder de la línea. Llegó el Blachi con Dania.
1: Dímelo, Blachi.
2: En romantiqueo.

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Yo soy Leo Robles y me despido con la bachata del momento. Apóyame ahí.

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5: ¿Qué tal, amigas? ¿Qué tal, amigos de la República Dominicana y todas partes del mundo? Buenas tardes. Yo soy Rafael Peralta. Tengo el privilegio que nos da Dios de podernos juntar una vez más para disfrutar la tarde estelar. Gracias por haber hecho de este programa su espacio musical favorito en la radio dominicana. Lo tenemos en alta estima. Gracias del alma a todos los que durante todos estos

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0: Tú andabas por Pueblo Nuevo hoy.
1: Sí, estábamos allá por Pueblo Nuevo de Viña.
0: Oh, ok, ok. Tu amigo Surún me llamó ayer. Sí, ellos estaban en el Coliseo, él y Pilita. Me llamaron en la tarde. ¿Cómo es? Wow. Fueron tarde entonces. Ya ella te está oyendo a ti ahí en la radio, te tengo en el aire.
1: Y a Nicolás Jiménez.
0: A Nicolás Jiménez. Nicolás Jiménez, Nicolás Jiménez no quiere que yo le diga que le gusta otra cosa más que trabajar. Está bien, Orlando, gracias, que te vaya bien. Va de camino a Santiago.

Bueno. El merengue La Maya prendía, el merengue favorito de mi hermano Máximo Díaz. La Culebra. Un abrazo para Máximo allá en Santiago. ¿Cómo no, mi hermano? Señores, estamos a mediados de semana ya, ¿eh? Hoy es miércoles. Ay, Dios mío, cómo va el tiempo, va rápido.

0: Su hermano Arsenio de la Rosa escribió ese merengue. La botella del primo Ramón María, de allá de los montones de Pananao, en la sierra adentro. La gente de Sajoma. Bueno, y ahora que hablo de Sajoma, San José de las Matas está en oración y todo el país por la salud de uno de sus hijos más meritorios. Un cantante dominicano de fama internacional, Alex Bueno, necesita de la oración de todos nosotros. Así pues, vamos a ponerlo en oración para que Jesús le devuelva la salud a ese gran amigo, hermano, gran cantante dominicano. La ternura, Cari Núñez.
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1: 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Con Cari Núñez tocando.
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1: Cari Núñez tocando todo.
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0: Sí, señor, ahí estaba él. El merenguero Leoni Parra estará en la inauguración de Doña Pula en Castle Hill, allá en el Bronx, el próximo sábado, desde las 12 del mediodía. Va a celebrar ahí la instalación del primer restaurante Doña Pula, allá en el Bronx, en la ciudad de Nueva York. Indiscutiblemente. 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
2: Para toda la secretaria. Con cariño.
3: Bueno, me dice su amigo Cheche. Me dice su amigo el abogado.

El merengue La Secretaria. Ese merengue lo escribió Luis Calafa hace muchos años, muchos años. Y lo interpretó la leyenda Bartolo.

Bueno, el alcalde quiere oír un merengue en agua. Abraham Morel se llamaba el alcalde de allá de Los Jengibres.

0: Abraham Morel era el alcalde de allá de donde nació Tatico. Le decían la pava. Merengue favorito de mi amigo.
1: Merengue la costa en agua, muchachos.
0: Negro Mariposa. Señores, gracias por la atención a la tarde estelar. Será un gusto volver a encontrarnos mañana, Dios mediante, en otra tarde estelar. La producción, conducción de Rafael Peralta para Línea 105.

Diógenes Rodríguez está en Trenton, New Jersey, listo para en unos minutos estar en el aire con el toque de queda. Mañana nos encontramos aquí de nuevo y mientras tanto les voy a dejar con una preciosa bachata que escribió mi hermano Leo Robles y que está en el gusto popular de todo el mundo. Se llama Usted y la interpreta el chaval de la bachata. Buenas tardes, hasta mañana.

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0: sí, arrancamos lo que es el toque de queda desde sí, Trenton, New Jersey.
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Ay, definitivamente el toque de queda desde Trenton, New Jersey. Hoy estaremos poniendo música variada. Así que la gente tranquilito ahí escuchando el toque de queda. Desde Trenton, New Jersey para el mundo. 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Hoy es miércoles, mitad de semana. Así que gracias a toda la gente que me escuchan a través de Línea 106.7. La gente que me siguen a través de la...

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El toque de queda desde 30.

Vamos a seguir disfrutando de la música. La música no se detiene en este que es el verdadero toque de queda desde Trenton, New Jersey. Aquí está tu Mayimbe, Anthony Santos.

sonando el ciego del agua aquí en esto que es el toque de queda desde Trenton, New Jersey. Animación del bendito negro. Así que saludito. Para Otilio allá en Navarrete. En la calle La Mella, por ahí están todos a todo volumen. Con Frankie el Barranco. Así que gracias a toda la gente de la República Dominicana que nos siguen a través de línea 106.7. Recuerden que estamos desde Trenton, New Jersey. Haciendo radio. Haciendo radio. Para el mundo a través de...

Hay definitivamente el toque de queda desde Trenton, New Jersey para el mundo. Aquí está la voz de la ternura, Zacarías Ferreira.

solamente por WhatsApp. Estoy trabajando solamente por WhatsApp. El toque de queda desde Trenton, New Jersey. Bueno, saludito para Rafael Reyes en Queen. Está en sintonía a través de la Necia FM. 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El toque de queda desde Trenton, New Jersey. Animación del Bendito Negro. Aquí estamos hasta las 8 de la noche poniéndote la música que a ti te gusta. La que usted me pida a través del teléfono 1-609-421-5255. Quiero aprovechar para saludar a Marisa allá en Montecristi. También para la Negra. Ramona de León está en sintonía. También bienvenido su esposo. Así que también el saludito allá en Arroyo San José de las Matas para Victoriana de Gómez. Siempre está en sintonía.

0: ¡Qué tanto! El príncipe Fran Reyes sonando aquí en el número uno, el toque de queda. Desde Trenton, para el mundo. Bueno, quiero aprovechar para saludar. Hoy ando como medio rápido. A Miguel Tambor allá en Santiago Rodríguez. Gracias por estar en sintonía. También ahí está Marisa, desde Montecristi. Escuchando el número uno, el toque de queda. Vamos a ver lo que dice por aquí. Saludo, buena. Dale.
1: Bendiciones para usted, hermano.
0: Gracias.
1: Ya usted sabe. Le voy a pedir un tema ahí. El chaval de la bachata. Intentaré olvidarte. Ya usted sabe, el artista mío favorito es Fran Reyes, pero yo no me voy a casar con Fran Reyes nunca. Ni para quemarle la computadora, como hay unos oyentes ahí que están tan calientes con usted.
0: Ah, pues está bien, está bien. Aquí eres. Quiere una del chaval, el chaval de la bachata. Así que gracias a toda la gente que se comunica conmigo a través del teléfono. Bueno, quiero saludar a Yaimao en el colmado Enrique. Ahí está Michael Rodríguez. Siempre en sintonía con el número uno, el toque de queda. Desde Trenton, New Jersey, haciendo radio. Ay, mamacita, Dios.
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0: Bueno, saludito para Franklin Zapata, allá en Villa La Isabela. También para Roseladia, en Floristería Roseladia. Allá en Villa La Isabela, la gente en sintonía con el número uno. Vamos a seguir disfrutando de la música. La música no se detiene.
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0: En el número uno de la tarde con las noches.

El galán Eddie Herrera sonando aquí en el número uno al toque de queda. 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Este es el toque de queda. Anima

0: momento New Jersey. Ahora sí. Solamente uno sabe lo que pasa aquí, Dios. Hay que estar el bendito negro. 2 horas completas de pura música. Ay, mamacita, Dios. Ya llegó los motores. Ay, esta computadora me van a hacer morir. Me van a hacer morir esta computadora. El número uno, el toque de queda desde Trento. Así que gracias a toda la gente que se están comunicando conmigo a través del teléfono 1609-421-5255. Es la vía para comunicarse con el bendito negro, el que sube los ratings. Así que saludito para Rafael Reyes, que está en sintonía desde Brooklyn. Ahora sí. ¿Qué andaba yo para allá? Vamos a seguir disfrutando de la música. La música no se detiene en este que es el verdadero toque de queda. Desde Trenton, animación desde Papalote.
1: Diógenes Rodríguez, el bendito negro.
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3: ¡Epa! Ya usted lo sabe, Mujeres al Volante. Aquí está el toque de queda desde Trenton, New Jersey. Así que gracias a toda la gente que se están comunicando conmigo a través del teléfono 1-609-421-5255. El saludito para Martín Zapata, allá en Puerto Plata. Él envía saludos a allá en Floristería Roselaria, a su madre Roselaria, también para Franklin Zapata y su sobrina en Villa La Isabela. Carlos Martínez de la Ruta O, en sintonía. También saludito para Domingo Martínez. Mercedes, Mercedita. Hoy no he tenido, no he cogido muchas llamadas porque tenía un problemita aquí. Estaba saliendo puro. Pero ya estoy dispuesto a recibir llamadas, no importa. Así que saludito también para Pedro Martínez, que siempre está en sintonía con el número uno, el toque de queda. Vamos a seguir disfrutando de la música. Miguel Tambora me solicitó un tema del Chaval de la Bachata y yo voy a complacer.
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1: ¡Ay, sí, señor! El bendito negro sigue aquí en esto que es el toque de queda. Desde Trenton, New Jersey, para el mundo. Para comunicarse conmigo solamente tiene que llamar al teléfono 1-609-421-5255. Es la vía para comunicarse con este bendito negro y el toque de queda desde Trenton, New Jersey. Este artista que voy a presentar,
2: merengue, hip hop,
1: están haciendo el dúo perfecto, ya solicitado por diferentes personalidades que a diario lo escuchan aquí en el toque de queda desde Trenton, New Jersey, con la animación de este papalote, el bendito negro. Ellos son Green Asilo en el número uno, el toque de queda desde Trenton, New Jersey. Dale, Green Asilo.

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1: Ay, sí, señor, las noches son mías. A través de línea 106.7. Gracias a toda la gente que se están comunicando conmigo. Le pido excusa porque muchos se trataron de comunicar, pero tenía un problemita aquí y no pude. Déjame ver quién está por aquí. Déjame ver. Saludos, buena. Hola.
2: Buenas noches. Mongulloa.
1: Adelante, Mongulloa.
2: Dímelo para usted, Diógenes.
1: Ajá.
2: El primer teniente de la Rosa y su esposa, la Bella.
1: Ok.
2: A Víctor Núñez Laguna Salada.
1: Ajá.
2: Yubi Reyes, mi amiga.
1: Ok.
2: Saludos a Doña Chía. Saludos a Naná. Saludos a Cita Abreu, con el Deportivo, del año Romero Santos.
1: Estamos luchando. Ah, pues está bien. Gracias por estar en sintonía. Tengo más llamada. Déjame ver. Saludos, buena. Hola.
3: Buena.
1: Adelante.
3: Un saludo para Henry Navarrete.
1: Ah, pues está bien.
3: El padre de aquí de Barrero.
1: ¿Quién me habla? Domingo, ahí estaba Domingo, que le envía saludos a Henry. Gracias a toda la gente que se están comunicando conmigo a través del teléfono 1-609-421-5255. Hablando de la situación que le está pasando a ese gran artista de nuestra comunidad, de nuestro pueblo, el Manchimbito de la Sierra. Parece que la situación es bien difícil. Hay muchos comentarios sobre la salud de Alex Bueno. Así que debemos rogar por la salud de ese gran artista de la República Dominicana y de Sajoma. Porque el Mayimbito Alex Bueno es del municipio de Sajoma. Así que vamos a pedirle a nuestro creador que le devuelva la salud a ese gran artista. Todo el mundo en las redes está hablando de esa situación que le está pasando al Mayimbito Alex Bueno. Pero el señor es poderoso. Yo sé que lo va a levantar. Lo va a levantar de la cama donde hoy se encuentra, sufriendo. Pero nunca se puede perder la esperanza. Mientras usted cree en Dios, donde usted le aclame a Dios, Él va a hacer el milagro para ese gran artista de San José de las Matas y la República Dominicana, el Mayimbito Alex Bueno. Uno de los grandes artistas de la República Dominicana.
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1: Ay, sí, aquí está el bendito negro. Vamos a seguir disfrutando con este que es el verdadero toque de queda. Usted.

0: ¡Ay, sí, señor! ¡Esa me gusta! ¡Es nueva, nuevecita del chaval!
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0: ¡Usted no tiene corazón! Déjame ver a ver si hay una que tiene corazón, Germania. ¡Adelante, Germania!
2: Buenas, buenas. Saludos, bendiciones. Bendito negro, ya estamos por aquí, activa. Un saludito también a todas esas personas hermosas que interactúan día a día. Estamos activas con el toque de queda.
0: Ok, ahí estaba Germania. Vamos a seguir disfrutando de la música. Casi llegando a la parte final.
1: ¿Qué sabe del amor?
0: Casi llegando a la parte final de esto que es el verdadero toque de queda. Le decía que debemos ponernos todos los dominicanos.
3: Del amor.
0: Todos los dominicanos. A orar por este gran cantante, el Mayimbito Alex Bueno, que está pasando por momentos bien difíciles de salud.

la cooperación económica, promoviendo al mismo tiempo los más altos estándares de seguridad nuclear, protección física y no proliferación, detalla el texto. Pasando al plano local, tenemos que el Colegio Médico Dominicano Filial Valverde realizó una rueda de prensa para expresar su rechazo a la posible extensión de la jornada laboral de los médicos de atención primaria, sin que antes se fortalezcan las condiciones de trabajo en los centros de salud. Los representantes del gremio afirmaron que cualquier aumento de horario debe ir acompañado del nombramiento de más personal médico y de apoyo, además de mejores condiciones laborales y mayor garantías de seguridad para los profesionales de la salud. El Colegio Médico en Valverde llamó a la unidad de los médicos.

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